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5: Aquí estamos, mis amigos, en Cómo Amaneció Bucaramanga de Tropicana y Bésame. Después de escuchar esta bonita canción, Don Alex, con los buenos días. Ese tema en particular me llama mucho la atención, ¿no? El vino griego.
6: Sí, señor, se dice que es la canción de los migrantes, ¿no?
5: Sí.
6: Esta historia,
5: sí,
6: de vino griego de José Vélez.
5: José Vélez.
6: Ajá.
5: Ya está veterano, ¿no? Ya.
6: Es el artista de...
5: ¿Cuántos años tendrá el maestro José Vélez? Ya.
6: José Vélez, sí, ya está, como usted lo acaba de decir.
5: Pero creo que él tiene como otra canción, la más conocida es esa, ¿no?
6: Vino griego, sí. Es un tema por el que lo reconocemos muy fácil, como el éxito más grande del artista.
5: Y lo que yo lo he escuchado, habla de los emigrantes, ¿no?
6: Sí, señor. Habla precisamente de las personas que salen de su país,
5: sí,
6: buscando un mejor futuro en otro país, que no es fácil, ¿no?
5: No es fácil. Oye, vea, pues ya hay como, ya con este es el tercer tema, que yo sé que hay varios que hablan de eso. Bueno, este es el maestro José Vélez.
6: Sí.
5: El otro es...
6: Mojado, de Ricardo Arjona. Mojado, es una canción que habla para... ¿no? Que habla de los migrantes.
5: El también. Otro es el de Vicente Fernández, el de Los Mandados.
6: Los Mandados. Le dicen,
5: otro del género tropical, ¿sabe cuál es, Don Alex?
6: ¿Cuál es?
5: El Emigrante Latino.
6: Ah, sí, sí.
5: Que grabaron los melódicos, Juan Piña. Bueno, le han cantado a estas personas que, a propósito, mi querido Alex, esta hora que son las 4:13 en España, ¿qué hora eran?
6: Son 7 horas.
5: Bueno, 9:10 de la mañana por ahí.
6: Sí, señor, son las... serían las 11 de la mañana.
5: 11 de la mañana. Saludamos a la gente que a través de la aplicación de Tropicana de Bésame nos escuchan.

0: caso particular, ya dice uno, no, ya cumplió, por lo menos laboralmente hablando, un ciclo, ya ha hecho uno un recorrido largo en la vida.
1: En la vida, sí, señor.
0: Pero estos jóvenes, ¿qué?
1: Los jóvenes, que son el futuro.
0: Son el semillero.
1: Sí,
0: se va a tocar muy duro, le va a tocar a ellos luchar, continuar con las buenas costumbres, los buenos principios morales, éticos, que son fundamentales, mi querido Alex.
1: Bueno, y también le doy gracias a Dios por el trabajo, por la comida y la salud, es muy importante.
0: ¿Sí?
1: Que no falte la comida en la mesa de las familias y que no falte la salud para salir adelante. Si usted tiene salud, lo demás lo puede conseguir trabajando. Pero ay, si no hay salud, es muy difícil.
0: Bien, ya tenemos las 4 de la mañana, 14 minutos. Gracias, papito Dios, por este día, por este amanecer. Gracias por los alimentos, por el trabajo, por cada una de las cosas que nos da, Señor. Muchas gracias por todas las bendiciones, por todo lo que nos da, Señor. Bueno, vamos a escuchar esta canción devocional, mi querido Alex. Se llama Alaba a Dios.

0: Gracias, Señor, por este día. Gracias, Señor, por los alimentos. Gracias por el trabajo, Señor. Te encomendamos este día. 4:18 a.m. Vamos a presentarles. Ya tenemos comunicación, contacto con el padre Carlos Yepes, con su palabra de vida. Hoy vamos a escuchar el Evangelio, Lucas capítulo 10, versículo 38. Aquí lo tenemos, en Tropicana y Bésame, el padre Carlos Yepes, que nos presenta la meditación del Evangelio correspondiente al día de hoy.
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2: De la carta a los Gálatas, capítulo 1, versículos 13 al 24. Hermanos, ciertamente ustedes han oído hablar de mi conducta anterior en el judaísmo, cuando yo perseguía encarnizadamente a la iglesia de Dios, tratando de destruirla. Deben saber que me distinguía en el judaísmo entre los jóvenes de mi pueblo y de mi edad, porque los superaba en el celo por las tradiciones paternas. Pero Dios me había elegido desde el seno de mi madre, y por su gracia me llamó. Un día quiso revelarme a su Hijo, para que yo lo anunciara entre los paganos. Inmediatamente, sin solicitar ningún consejo humano, y sin ir siquiera a Jerusalén para ver a los apóstoles anteriores a mí, me trasladé a Arabia y después regresé a Damasco. Al cabo de 3 años fui a Jerusalén para ver a Pedro y estuve con él 15 días. No vi a ningún otro de los apóstoles, excepto a Santiago, el pariente del Señor, y Dios es testigo de que no miento en lo que les escribo. Después me fui a las regiones de Siria y de Cilicia, de manera que las comunidades cristianas de Judea no me conocían personalmente. Lo único que habían oído decir de mí era: el que antes nos perseguía, ahora va predicando la fe que en otro tiempo quería destruir, y glorificaban a Dios por mi causa. Palabra de Dios, te alabamos, Señor. Salmo 139. Condúceme, Señor, por tu camino. Tú me conoces, Señor, profundamente. Tú conoces cuando me siento y me levanto. Desde lejos sabes mis pensamientos. Tú observas mi camino y mi descanso. Todas mis sendas te son familiares. Condúceme, Señor, por tu camino. Tú formaste mis entrañas, me tejiste en el seno materno. Te doy gracias por tan grandes maravillas. Soy un prodigio y tus obras son prodigiosas. Condúceme, Señor, por tu camino. Conocías plenamente mi alma. No se te escondía mi organismo, cuando en lo oculto me iba formando y entretejiendo en lo profundo de la tierra. Condúceme, Señor, por tu camino. Del Santo Evangelio según San Lucas, capítulo 10, versículos 38 al 42. En aquel tiempo entró Jesús a un poblado, y una mujer llamada Marta lo recibió en su casa. Ella tenía una hermana llamada María, la cual se sentó a los pies de Jesús y se puso a escuchar su palabra. Marta, entretanto, se afanaba en diversos quehaceres, hasta que acercándose a Jesús le dijo: «Señor, ¿no te has dado cuenta de que mi hermana me ha dejado sola con todo el quehacer? Dile que me ayude». El Señor le respondió: «Marta, Marta, muchas cosas te preocupan y te inquietan, siendo así que una sola es necesaria. María escogió la mejor parte, y nadie se la quitará». Palabra del Señor. Gloria a ti, Señor Jesús.
3: Todos en la vida hemos aprendido a hacer reflexión sabia de nuestra historia personal mirándola de manera retrospectiva, esto es, hacia el pasado, y aprendiendo con humildad de los errores. Es lo que acontece hoy en la primera lectura, cuando Pablo a los habitantes de la ciudad de Galacia, los Gálatas, les habla de cómo él, enceguecido y torpe, persiguió con saña a la iglesia de Cristo y la asoló. y siendo un aventajado entre los judíos, se sentía muy celoso defensor de las tradiciones farisaicas de sus antepasados. Pero luego el apóstol Pablo reconoce que cuando el Señor se dignó escogerlo desde el seno de su madre y lo llamó a la conversión por su gracia, le manifestó revelar, descubrir quién era Jesucristo para él y anunciarlo más allá del mundo judío, anunciarlo entre el mundo pagano, no judío, o de los gentiles. Un hombre que en verdad pasó en 4 viajes misioneros por todo el Oriente Medio hasta el corazón mismo del Imperio de Roma. Él reconoce que pasados 3 años después de su conversión, sube a la ciudad de Jerusalén, conoce al apóstol Pedro y luego también a Santiago, un hermano del Señor. Pero él sabe que es un testigo en un segundo momento, porque es como un aborto, y reconoce que era un desconocido para las iglesias de Cristo que hay en Judea y que solo tenían de referencia como él, que quien iba a visitarlos otrora antes había sido un encarnizado perseguidor de la fe cristiana que intentaba destruir. Y ahora la gente admirada por la obra de conversión del apóstol Pablo, antes Saulo el perseguidor, ahora Pablo el defensor, glorificaban a Dios por la vida de Pablo. Por eso bellamente en el Salmo responsorial de hoy pedimos: guíame, Señor, por el camino eterno. Y si hemos cometido errores, y si nos hemos equivocado, y si hemos sido perseguidores de la verdadera fe, hoy puede ser el primer día de una nueva vida, y pedirle al Señor con humildad y con luz interior: guíame, Señor, por el camino eterno, y decirle con el salmista: tú me sondeas y me conoces. Me conoces cuando me siento, me levanto. De lejos penetran mis pensamientos, distingues mi camino y mi descanso. Todas mis sendas te son conocidas. Y continúa el salmista reflexionando en oración y de cara a Dios: tú has creado mis entrañas, me has tejido en el seno materno. Te doy gracia porque me has formado portentosamente, porque son admirables tus obras. Por eso mi alma está agradecida, y cuando en lo oculto me ibas formando y entretejiendo lo profundo de la tierra, yo solo aprendí a dar gracias. Pero pasemos al Evangelio de hoy, por demás muy conocido, y en lo personal lo diré, es uno de los evangelios que más me impactan. Hablamos de la visita de Jesús a 3 viejos amigos, Marta, María y Lázaro, hermanos que vivían en Betania cerca de Jerusalén. Y aunque el Evangelio solo nos habla de Marta y de María y del encuentro donde Marta se pone a servir a Jesús preparándole los alimentos y María le escucha en actitud contemplativa, atenta y orante a sus pies, ante el reclamo de Marta porque María no le ayuda en los quehaceres de la casa, Jesús como amigo le dice, reprendiendo a Marta, que anda ocupada en ir y volver, en dimes y diretes, en un activismo estéril, y le dirá: María ha escogido la mejor parte y nadie se la podrá quitar. De este evangelio aprendamos grandes enseñanzas para nuestra vida. La primera enseñanza, el valor de la amistad. Jesús fue amigo para sus amigos, para Marta, María y Lázaro. Y a propósito de esto hay una preciosa oración: Jesús, amigo de Betania. Siéntelo, el amigo que nunca falla, el amigo de todas las horas y momentos de la vida, especialmente los más difíciles. Jesús es un buen amigo. habla con él y cuéntale de todos tus problemas. Pero hay una segunda enseñanza, el valor de la acogida. Marta y María en Betania acogen a Jesús en su casa, le preparan alimentos, se siente allí no comprometido a predicar, a curar, a sanar, sino que simplemente va allí a descansar y a compartir la vida. Por eso entre sacerdotes de familias muy queridas con nosotros, decimos corrientemente que esta familia es una verdadera Betania, porque más allá del atafago de sacerdotes que van y vienen en mil compromisos, sienten en ciertas familias el cariño, el calor humano, la acogida, la preparación de alimentos, el descanso que necesitan para restablecer sus fuerzas y continuar con su misión. Pero en una tercera enseñanza encontramos, además del valor de la amistad y del valor de la acogida de Marta y María, está el valor de la mujer. En una sociedad machista como la sociedad judía hace 2000 años, la mujer era mirada en un segundo plano, pero Jesús en María, su madre, en Magdalena, su gran amiga, en Marta y María de Betania, encontramos claros ejemplos de cómo Jesús valora a la mujer. Y hoy como iglesia, cuánto tenemos que agradecer el servicio incansable, fiel, entregado, sacrificado de muchas mujeres en la tarea evangelizadora. Es más, no quisiera imaginarme qué sería de la iglesia sin la mujer. Las parroquias vacías, los grupos pastorales a medio llenar, no tendríamos tanta disponibilidad en las servidoras, porque esos espacios todos los llena la mujer. En una cuarta enseñanza, descubramos el valor de la escucha, el valor de la oración, a ejemplo de María de Betania, que sentada a los pies de Jesús, escucha atentamente sus palabras, su mensaje. ¡Qué bella actitud escuchar a Jesús, atender sus llamadas, descubrir que nos habla en la palabra de cada día, en la Eucaristía, pero también en los carismas que nos ha dado y en las circunstancias que nos va presentando en cada momento de la vida! En una quinta enseñanza descubrimos el valor del servicio, representado en Marta de Betania. Ella siempre atenta, siempre presta a atender a Jesús. Se ocupaba seguramente, no estaba yo allá, pero le daría un chocolate con pan de queso, con buñuelo, alguna cosa así. Y él se sentía atendido, querido y servido por Marta. Tan bonito encontrar en la vida personas que han entendido su existencia solo como servir a los demás. Estos ocuparán los primeros puestos en el reino de los cielos, recordando el apotegma de Jesús: el que quiera ser el primero, que se haga el último y el servidor de todos. Y solo el que sirve con humildad, ese será primero en el reino de los cielos. En una sexta enseñanza encontramos el valor de las buenas decisiones en la vida. Siendo muy importante el servicio, María escogió estar cerca de Jesús, contemplarlo en oración y adoración, y de hecho Jesús le señala ante los reclamos de Marta: María ha elegido la mejor parte. Sin despreciar el servicio, nos enseña que primero es el ser por la oración y luego el hacer por la acción. Cuando hay mucho activismo en la vida de una persona sin oración, pronto hay cansancio, hay reproches como el de Marta de Betania, hay desencanto de la vida. Por el contrario, cuando servimos como sobreabundancia de una vida interior, de una vida de oración, el servicio es fecundo, el servicio se hace con alegría y amor. Concluyamos con una séptima afirmación o enseñanza, y es que María, que ha elegido la mejor parte, no se la dejará quitar. Si tú has elegido a Jesús como el centro de tu vida, no dejes que aquellos que te critican y te llaman místico, fanático, beato, demasiado religioso, no sé qué, te quiten la mejor parte. Nada ni nadie en el mundo nos llena como nos llena Dios. Y podemos decir en las crisis de la vida como el apóstol: Señor, ¿a quién iremos? ¿A quién buscaremos? Solo tú tienes palabras de vida eterna. Siete enseñanzas, siete valores. Uno, el valor de la amistad. Dos, el valor de la acogida. Tres, el valor de la mujer. Cuatro, el valor de la escucha contemplativa y orante. Cinco, el valor del servicio humilde y abnegado. Seis, el valor de las buenas decisiones en la vida. Y siete, el valor de no dejarnos quitar lo mejor que hemos elegido en la vida, que es Cristo Jesús. Es lo más grande que nos ha pasado. No dejes que el mundo, los compromisos, las prisas, la falta de tiempo, te robe a Dios de tu vida. Que el Señor te bendiga en abundancia en este día, en el nombre del Padre y del Hijo y del Espíritu Santo. Amén.
0: Muchas gracias al Padre Carlos Yepes por esta meditación. Ya tenemos en Colombia a las 4:35. Y bueno, vamos a hacer contacto con los oyentes a esta hora.
4: Buenos días, Don Howard León. Buenos días, Alex Roa. Tenemos una pregunta, quiero que nos ayuden con algo. Queremos saber, señor, si hay días sin carro o no, porque en por las redes, por todas las partes dicen que no, que hoy no hay días sin carro. Que de 9 a 4, que de 6 de la mañana a 9 de la noche. A ver si ustedes nos colaboran y nos disipan las dudas que tenemos. Gracias. La mejor emisora. Bésame.
0: Gracias, Giovanni, por participar. Bueno, mi querido Alex, la verdad, pues, hay mucha especulación, desafortunadamente, en las redes sociales.
5: Sí, señor, hay mucha información.
0: Vamos a hacer claridad sobre ese tema.
5: Falsa, y queremos demasiado explicar desde muy temprano, porque hay muchas personas que salen en su vehículo temprano y tienen la misma duda que tiene este oyente que nos envía su nota de voz. El día sin carro y sin moto, sí va el día sin carro y sin moto, es hoy desde las 9 de la mañana hasta las 4 de la tarde. En ese espacio no podrán circular carros ni motos particulares en el área metropolitana. Ojo, los taxistas no tienen pico y placa hoy. Los taxistas que tenían o les corresponde el pico y placa el día de hoy no lo tienen. Este es el servicio que va a estar junto con los buses Hauer prestándose precisamente para estas personas que no pueden sacar sus vehículos. Entonces, los taxistas no tienen pico y placa el día de hoy. ¿Qué pasa con los vehículos viajeros, los que transitan por el área metropolitana, claro, pero que van de paso?
0: Cuéntenos, Ale, ¿qué pasa?
5: Bueno, para estos vehículos que van de paso, si los requiere las autoridades de tránsito, lo que deben mostrar o comprobar que son vehículos de paso es el ticket de
0: del peaje.
5: Pero
0: usted viene de Bogotá a Bucaramanga, pasa por Pescadero, que hay un peaje.
5: Sí, exacto.
0: Bueno, llega aquí a Bucaramanga.
5: Mire,
0: hermano,
5: voy para la costa, mire.
0: Voy para la costa,
5: aquí ya tengo mi peaje que lo pagué hace 40 minutos,
0: ya,
5: una mira, hora.
0: Te muestre ya.
5: Exactamente.
0: Así que para los conductores que nos escuchan, y vienen viajando, no boten el tiquete.
5: No, exacto, muy importante.
0: No lo boten.
5: Es la única prueba, Howard.
0: Pues claro, porque ¿qué más?
5: Que vienen viajando es el ticket del peaje más cercano aquí al área metropolitana. Entonces, que quede claro que hoy se cumple el día sin carro y sin moto en el área metropolitana, que va de 9 de la mañana a 4 de la tarde. Los taxistas que hoy les corresponde el pico y placa, hoy no lo tienen por ser el día sin carro y sin moto, así que también pueden transitar libremente. Y ojo, los viajeros deben conservar su ticket del peaje más cercano, que el último que pagaron antes de pasar por acá. Eso prueba de que ustedes van transitando por el área metropolitana, y eso también los va a proteger En este día sin carro y sin moto en nuestra ciudad.
0: Qué bueno que haga claridad sobre eso, Alex, porque había mucha especulación, ¿no?
5: Sobre todo en redes sociales, mucha
0: demasiado,
5: noticia falsa,
0: Howard. Demasiado.
5: Y esto lo que hace es confundir a las personas.
0: Lo que pasa es que, le cuento, Alex.
5: Sí.
0: Habían colocado una tutela ayer, ¿no?
5: Sí, señor.
0: Que supuestamente que el pico y placa, que ya no oí, que por qué no lo colocaban a las 6 de la mañana, fue que. Pero esa fue la situación. A raíz de eso, pues ha creado un caldo de cultivo de especulaciones tremendo en las redes sociales. Entonces, para los oyentes que se conectan con nosotros, sí continúa el pico y placa como está programado.
5: Exacto.
0: De 9 de la mañana a
5: 4 de la tarde.
0: ¿Eso
5: 9
0: es?
5: De la mañana a 4 de la tarde.
0: A 4 de la tarde. Muchas gracias, Ale. Ya tenemos las 4:39. Vamos con los titulares.
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5: Mucha atención, se cumple jornada de días sin carro y sin moto en el área metropolitana de Bucaramanga.
0: Atención, hombre recibió 4 disparos dentro de un establecimiento.
5: Tragedia por intolerancia en Santander, una riña terminó con la vida de Oscar Javier Acevedo.
0: Ya le estaremos comentando cómo fue el atentado en el que murieron un empresario y una mujer en Barbosa. El hombre, imagina que estaba saliendo del gimnasio.
5: Uy, terrible la violencia.
0: Sí.
5: Mucha atención, hayan muerto a un hombre con varios disparos en Santander. Esto es lo que se sabe. Más adelante ampliamos la noticia.
0: Fatal accidente en el departamento de Santander. Motociclista murió tras violenta colisión.
5: Con una acción de tutela, buscan que el día sin carro y sin moto sea desde las 6 de la mañana, sí. Cosa que no fue posible.
0: No fue posible.
5: Porque se cumple, como lo acabamos de explicar, de 9 de la mañana a 4 de la tarde.
0: Es que precisamente por eso fue que se creó ese montón de confusiones.
5: Sí, señor, por esta acción de tutela que lo que quería o buscaba era que el día sin carro y sin moto fuera desde las 6 de la mañana,
0: señor,
5: hasta las 9 de la noche en el área metropolitana de Bucaramanga. Pero pues las cosas, el pico y placa sigue como venía programado hoy 6 de octubre.
0: Por parte de los señores del área metropolitana y los alcaldes. Mucha atención a propósito de alcaldes, el alcalde del municipio Dulce, Florida Blanca, José Fernando Sánchez, aseguró que la obra del tercer carril será entregada tras instalar el puente y terminar reparcheo en el sector del estadio Álvaro Gómez Hurtado y Papi Quiero Piña. La meta es en noviembre y asegura que la movilidad mejoró.
5: Mucha atención, María Fernanda Cabal oficializa su llegada al Partido Republicano, apuesta por una nueva derecha.
0: Fenómeno del Niño afecta a cultivos de café en el departamento de Santander. Cafeteros recogerán menos de lo esperado.
5: Y más adelante también les contaremos cuáles son los 14 sectores de Bucaramanga que estarán sin luz desde este martes 6 de octubre del 2026.
0: Ya tenemos las 4:41.
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0: Bueno, esa actividad de Puebleando es muy chévere, amigos de Tropicana y Bésame. Para que entren en contexto los oyentes de Tropicana, nuestros compañeros de Bésame desde hace un tiempo, le siguen recorriendo los pueblos, ¿no? Chévere, ¿no? A través de las redes sociales, rápidamente.
5: Bueno, queremos contarles que entre los pueblos de todo el país, aquí en Bésame Bucaramanga, recorremos los pueblos de Santander y actualmente está un video en el canal oficial de Bésame Colombia, que es San Gil, el pueblo de San Gil, que está aquí un cerquita del municipio de San Gil, que ya es una
0: ciudad. La Perla del Fonce, ¿no?
5: La Perla del Fonce, que es un destino turístico.
0: Bastante.
5: Donde llegan muchos extranjeros a disfrutar del deporte extremo, además del clima delicioso y de la gastronomía de nuestro departamento, que sin duda es una de las gastronomías más deliciosas del país. 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
0: Muchas gracias, Alex. Ya tenemos las 4:43 y continuando con la información de Bucaramanga y del oriente del país, les comentamos lo siguiente para que usted se levante bien dateado, bien informado. Si antes, le recordamos el pico y placa correspondiente al día de hoy, ¿no? Ya lo tendremos, claro que sí. Oye, sin antes quiero saludar a los conductores de las diferentes empresas de buses y busetas. Hoy, vehículos particulares 7 y 8. 7 y 8. Mucha atención. Les cuento que capturan al presunto homicida de Mulato, joven rapero asesinado en una riña. Esto fue en una cancha de Bucaramanga. Más de 5 meses después de que una riña en una cancha, les cuento, del barrio Don Naranjo de Bucaramanga terminara con la muerte de Joan Sebastián Serna Joya, un joven de 26 años, conocido en la escena del rap como Mulato, pues las autoridades capturaron al hombre señalado de atacarlo con un arma cortopunzante. El detenido fue identificado como Wilmer Ortiz Lozano, conocido con el alias de Nietzsche, quien era requerido mediante una orden de captura por el homicidio de Serna Joya. La investigación adelantada por la unidad seccional de vida de la Fiscalía permitió establecer que Nietzsche habría protagonizado una confrontación con la víctima en la cancha múltiple ubicada en la calle 61 con carrera tercera del barrio Los Naranjos el pasado 13 de abril. De acuerdo con los elementos recopilados durante la investigación, los dos hombres habrían tenido una discusión previa que terminó convirtiéndose en una riña. Ambos ingresaron al escenario deportivo portando armas cortopunzantes y comenzaron a enfrentarse mientras que varias personas permanecían en el lugar. En medio de la pelea, Joan Sebastián recibió varias heridas y la información recopilada por los investigadores señala que presentó lesiones en la región proximal del muslo izquierdo y en una de sus manos. La gravedad de las heridas obligó a que fuera auxiliado y trasladado por uniformados de la Policía Nacional hasta el Hospital Universitario de Santander. Sin embargo, los esfuerzos por salvarle la vida fueron infructuosos. Juan Sebastián llegó al centro asistencial sin signos vitales y a las 9:04 de la noche fue declarado muerto. La muerte de Juan Sebastián Serna Joya causó conmoción entre sus familiares y personas vinculadas a la escena del hip hop y el rap en Bucaramanga. Este joven de 26 años era conocido artísticamente como Mulato y había convertido la música en una de sus principales pasiones. Desde hacía varios años participaba este joven en eventos relacionados con esta cultura urbana, tanto en Bucaramanga como en otras ciudades. Y también estuvo participando en videos musicales. Su familia lo recuerda como un joven cariñoso, amoroso y con numerosos proyectos por delante. Carolina Coya, su tía, contó en su momento que la muerte de Joan Sebastián dejó un profundo dolor en su familia, especialmente a su señora madre, quien se encontraba en los Estados Unidos cuando ocurrió esta tragedia. Muy bien, ya tenemos las 4:47. Faltan exactamente 13 minutos para las 5 de la mañana.
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0: Bien, ya tenemos las 4:48, pilas que no le coge el tarde, faltan exactamente 12 minutos para las 5 de la mañana. Les cuento que la EMPAS busca financiación para construir planta que trate aguas residuales de Bucaramanga y el municipio de Girón. EMPAS busca recursos del gobierno nacional para completar la financiación de la planta de tratamiento de aguas residuales del Río de Oro. Así lo explicó Hernando Clavico, director de la Agenda Estratégica del Agua Pro Santander, al referirse a los problemas de contaminación que afectan la cuenca del río Lebrija. El problema viene de aguas arriba. El Río de Oro recibe aguas residuales de Bucaramanga y Girón y las lleva hacia la cuenca de Lebrija. Por eso el tratamiento de esas descargas tiene efectos sobre comunidades que viven más abajo. Lo que estamos viendo hoy en los municipios cercanos a la cuenca del río Lebrija no es una cosa nueva. Esto no es ninguna novedad. Esto no está ocurriendo hasta ahora. Esto lleva ocurriendo durante muchos años, señaló el señor Clavijo. También ha señalado que esta situación lleva años y que la planta Adelanta en Paz es uno de los proyectos más importantes para enfrentarla. Según explicó, la empresa está haciendo gestiones ante la nación para lograr el cierre financiero, es decir, reunir los recursos necesarios para ejecutar la obra. Son 25 proyectos de saneamiento en Santander. La Agenda Estratégica del Agua identificó iniciativas de tratamiento de aguas residuales por un valor estimado a los 1.9 billones. Entre ellas, dos están en el área metropolitana con cerca de 1.6 billones y cuatro en la provincia de Sotonorte con aproximadamente 78 mil millones. Estas dos zonas reúnen el 64% de los proyectos y cerca del 88% de la inversión prevista. Los valores corresponden a las necesidades identificadas por la agenda, no a recursos que ya estén asegurados. La contaminación no proviene de una sola actividad. Además de las aguas residuales, Clavijo advirtió sobre los vertimientos de mercurio y cianuro asociados a la minería ilegal en Sotonorte. Recordemos que ahí está el páramo de Santurbán, es una zona minera, que llegan a fuentes hídricas conectadas con el Lebrija. El nuevo reporte de muerte de peces en la cuenca abajo vuelve a poner la atención sobre estas descargas. Los habitantes y pescadores piden análisis del agua para establecer qué provocó este episodio. Pues proteger los nacimientos de la fuente de agua debe ir acompañado del tratamiento de lo que se descarga desde las ciudades y las actividades económicas. En el caso de la planta del Río de Oro, el paso pendiente que señaló es completar su financiación.
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0: Ya tenemos las 4 de la mañana, 50 minutos, faltan exactamente 10 minutos para las 5 de la mañana. En noticias regionales, el puente elevado de Barranca Bermeja tendrá cierre total por obras. La restricción se extenderá hasta el 17 de octubre. La Secretaría de Infraestructura aseguró que la comunidad venía solicitando el mejoramiento de la vía desde hace 9 años. Repetimos, el puente elevado de Barranca Bermeja permanecerá cerrado al paso vehicular hasta el 17 de octubre por obras para reemplazar el pavimento deteriorado. La restricción comenzó el 3 de octubre y se mantendrá de día y de noche durante la intervención. Los trabajos abarcarán aproximadamente 294 metros sobre la calle 52 entre carrera 31A y 34B del barrio Santa Ana. Una reparación solicitada desde hace años. Y Joana Santos Rey, secretario de Infraestructura de Barranca Bermeja, aseguró que habitantes, presidentes de juntas, ediles y concejales han solicitado el mejoramiento de este corredor desde hace aproximadamente 9 años. La intervención incluye retirar el asfalto deteriorado, preparar la superficie e instalar una malla de refuerzo antes de colocar el nuevo pavimento. ¿Por dónde circular durante el cierre? Para la gente que nos sintoniza en esta zona del departamento de Santander, los vehículos deberán desviarse por la calle 61 y la carrera 34 en el sector conocido como Paso Nivel o Cruce Pavón. También les comentamos que la diagonal 47 tendrá doble sentido temporal entre la calle 52 y carrera 33A. ¿Para qué? Para facilitar la movilidad de los residentes del nuevo sector.
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0: Bien, ya tenemos en Colombia las 4 de la mañana y 52. Faltan exactamente 8 minutos para las 5 de la mañana. Ya estaremos ampliando en algunos instantes las siguientes noticias sobre el empresario Yesid Camacho, que le quitaron la vida en el municipio de Barbosa. También les comentaremos más adelante con Mayra Bello, un hombre recibió 4 disparos dentro de un establecimiento en Florida Blanca. También se presentó un doble homicidio en Tibú. Mataron a Macuto y Papitas dentro de un establecimiento. Joan Gutiérrez murió tras choque de dos motocicletas en el sector de Los Santos. Y también les comentamos que un puente de madera cedió y hombre murió tras caer a un río en el departamento de Santander. Ya tenemos las 4 de la mañana y 54 minutos. En Como Amaneció Bucaramanga terminamos nuestra primera hora. Los invitamos para que continúen en sintonía del dial 104.7 de Bésame. Y en estos momentos aquí en las frecuencias de Tropicana, 95.7 FM, 1120 AM, tendremos la alianza con el servicio informativo de Caracol Radio hasta las 6 de la mañana. Después de las 6 de la mañana nos seguiremos nuevamente en ambas estaciones. 4 de la mañana, 54 minutos, 4:54.
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0: Ya tenemos las 4 de la mañana y 54 minutos. Vamos a recordar a Álvaro José Arroyo, el Yo Arroyo. Le da gracias a Dios, usted, ¿cierto? Nosotros también. Gracias a mi Dios. 4:54. A mi Dios todo le debo.

Y con este fondito hermoso de la intérprete de la hermana Glenda de Chile, una religiosa que canta divino, saludamos a los oyentes que en este momento están conectados con Bésame. Esta canción se llama La Canción a María, dedicada a nuestra Madre del Cielo. Mamita María, ruega por nosotros. Amado Dios, en esta linda mañana te agradecemos por este amanecer que nos regalas. Confiamos en ti, en tu palabra. Sé que será un día lleno de bendición. Te pido tu presencia, que no se aparte de nuestro lado. Guíanos por todo momento y sé nuestra dulce compañía. Renueva mi espíritu. Te pido tu presencia. No te vayas de mí, Señor. Quita de mí todo pecado, todo lo que no te agrada. Quiero ser un vaso útil para ti, llevando el mensaje de salvación. Que aquellos me rodeen, aquellas personas que están conmigo, puedan sentir tu amor y tu bondad en mi vida. Agradecido por este atento, súplica que te doy a ti, Señor. Y gracias por escucharnos. Hoy me pongo a disposición de tus benditas manos. En el nombre del Señor Jesús. Ya tenemos en Colombia las 5 de la mañana, 3 minutos, 5 de la mañana, 3 minutos. Padre nuestro que estás en el cielo, santificado sea tu nombre. Venga a nosotros tu reino, hágase tu voluntad en la tierra como en el cielo. Danos hoy nuestro pan de cada día. Perdona nuestras ofensas como también nosotros perdonamos a los que nos ofenden. No nos dejes caer en la tentación y líbranos del mal. Dios te salve María, llena eres de gracia, el Señor está contigo. Bendita tú eres entre todas las mujeres y bendito es el fruto de tu vientre, Jesús. Santa María, Madre de Dios, ruega por nosotros los pecadores, ahora y en la hora de nuestra muerte. Amén. Le recomiendo esta linda canción dedicada a nuestra Madre del Cielo. Hace algunos años la grabó la hermana Glenda, esta gran artista chilena que es monja religiosa. Canta, realiza espectáculos. Ella comenzó predicando en las cárceles, cantando. Y Dios le dio una voz espléndida, bonita, bella, para el canto. Aquí la tenemos. Se llama Canción a María.

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1: Bien, ya tenemos en Colombia a las 5 de la mañana, 7 minutos. Vamos a hablar de la noticia del día en primera instancia. Mis amigos de Tropicana, Mésame, les comentamos sobre el pico y placa, les comentamos sobre la jornada 10 sin carros y moto. Bueno, ya lo tendremos en algunos instantes acá en Tropicana y Mésame. 5 de la mañana, 7 minutos. Sin antes, les comentamos lo siguiente en hechos judiciales. Lamentablemente, un empresario del municipio de Barbosa y una mujer resultaron heridos. Ya estaremos comentándole esta noticia que, infortunadamente, pues ha causado conmoción en el municipio de Barbosa. Les cuento a los oyentes. Este hombre resulta que estaba en un gimnasio realizando sus ejercicios, terminó y cuando salió fue que le dispararon. Pues, de acuerdo con la información preliminar, Camacho acababa de salir de un gimnasio cuando fue interceptado por varios hombres armados, quienes le hicieron este terrible atentado, ¿no? Esto fue, repetimos, en el municipio de Barbosa, en el departamento de Santander, donde lamentablemente ocurrió este hecho. Imagínese usted, estaba haciendo ejercicio, sale y tenga. Salía de entrenar, ¿no? Llegaron hombres armados, dos mujeres también resultaron como lesionadas. Eso fue el 5 de octubre, es decir, ayer se presentó esta lamentable situación en el municipio de Barbosa, aquí en el departamento de Santander. Debido pues a la gravedad de las heridas, murió en el lugar de los hechos. El ataque también, en este ataque también resultaron lesionadas dos mujeres. Una había recibido un impacto en la espalda y la otra, un proyectil le rozó una oreja. Hasta ahora no se han informado sobre el estado de salud de ellas. Las autoridades acordonaron la zona y adelantan labores de investigación y el levantamiento del cuerpo para esclarecer los móviles del crimen y dar con el paradero de los responsables. Por ahora se desconocen tanto las razones del ataque como la identidad de los agresores y el caso señalado preliminarmente como un presunto sicariato. El hecho generó conmoción entre los habitantes de Barbosa. El Consejo Municipal, a través de su presidente Brian Jiménez y los demás concejales, pues lamentaron el fallecimiento de Camacho y expresaron sus condolencias a su familia, amigos y seres queridos. Esto fue lo que ocurrió, mis amigos, en el municipio de Barbosa. 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
1: Ya tenemos en Colombia a las 5 de la mañana, 10 minutos, 5 de la mañana, 10 minutos. Tragedia por intolerancia en el departamento de Santander. Una riña terminó con la vida de Oscar Javier Acevedo. Este joven de 31 años murió tras resultar herido con un arma blanca durante una riña que se presentó en la noche del sábado 3 de octubre en la vereda Clavellinas, sector La Escuela, en el municipio de Aratoca, aquí en el departamento de Santander. La situación fue dada a conocer por habitantes de la zona, quienes alertaron a la policía sobre la riña que se estaba presentando en el sector. De inmediato, una patrulla se desplazó hasta el lugar para verificar lo ocurrido. Cuando los uniformados llegaron, les informaron que uno de los involucrados había resultado herido y que un particular lo había trasladado en una motocicleta para intentar auxiliarlo. Continuando con esta información, les comentamos que los policías emprendieron la búsqueda y minutos después encontraron a Oscar Javier sobre la vía pública en inmediaciones del sector de la farmacia en el municipio de Aratoca. Hasta ese punto llegó una ambulancia para brindarle los primeros auxilios y trasladarlo hasta el hospital del municipio. Sin embargo, pese a la atención recibida, el hombre ingresó sin signos vitales. Ya habían tenido diferencias. Las primeras informaciones recopiladas por las autoridades señalan que Óscar Javier y el otro involucrado en la riña ya habían tenido diferencias anteriormente. Ahora los investigadores buscan establecer qué ocurrió durante el nuevo enfrentamiento, qué originó la discusión y en qué momento se produjo la agresión con arma blanca que terminó provocándole la muerte al hombre de 31 años. Tras confirmarse el fallecimiento, la Policía Nacional, con apoyo del Ejército, inició labores de búsqueda para ubicar al presunto responsable. Los uniformados recorrieron diferentes sectores

0: familiares y seres queridos de Óscar Javier. La Administración Municipal de Aratoca, en cabeza de su alcalde Alexander Galvis Ramírez, lamenta profundamente la partida de este joven y expresa su sentimiento de solidaridad y condolencias a sus familiares y seres queridos en este momento de dolor. Nos unimos a sus familiares y seres queridos con respeto y solidaridad, pidiendo a Dios que conceda fortaleza, consuelo y paz en este difícil momento, se lee aquí en el comunicado de parte de la alcaldía. Mientras las autoridades avanzan en la investigación, también hicieron un llamado a la comunidad para evitar que las diferencias personales terminen en hechos de violencia. 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
0: Aquí ya llega la mesa de trabajo de cómo amaneció Bucaramanga por Tropicana y Bésame. Mayra Bello, que bueno, Mayra, sin lugar a dudas, con los buenos días, la noticia más importante está relacionada con la movilidad. Recordemos que hoy arranca el día sin carro, sin moto. Hay mucha especulación, desafortunadamente, como siempre. Las redes sociales se presta, es un caldo de cultivo para especulaciones, que sí hay, que no hay, que sí hay, que sí hay, que no hay, que sí, que no, que no, que sí, que sí, que no. Escuchemos, Mayra, una de esas tantas afirmaciones, lo que preguntan los oyentes. Mira lo que dice este oyente, ponle cuidado. Escuchemos.
5: Buenos días, Don Howard León. Buenos días, Alex Roa. Tenemos una pregunta, quiero que nos ayuden con algo. Queremos saber si hay días sin carro o no, porque por las redes, por todas las partes dicen que no, que hoy no hay días sin carro. Que de 9 a 4, que de 6 de la mañana a 9 de la noche. A ver si ustedes nos colaboran y nos disipan las dudas que tenemos. Gracias. 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
0: Bueno, mi querida Mayra, con los buenos días.
6: Buenos días.
0: Vamos a hacer, usted que ha hecho una investigación profunda de este tema, le ha hecho seguimiento, vamos a tener más adelante al director de tránsito en los estudios de la Cara Caracol y Tropicana. Aclaremos de una vez por todas ese tema, porque hay mucha especulación.
6: Howard, sí hay. Me parece la respuesta más fácil. Hay días sin carro y sin moto para hoy. Hoy martes, sí, Howard, sí hay. A partir de las 9 de la mañana hasta las 4 de la tarde, prohibición por completo para la circulación de los vehículos particulares. Si usted tiene moto, si tiene carro, si trabajaba a las 10 y entraba a las 9, no puede sacar el carro. Hay días sin carro y sin moto. Los taxistas no tienen pico y placa hoy, todos pueden trabajar. Todos los vehículos de servicio público y Howard, todos los vehículos eléctricos no aplican con esta prohibición del día sin carro y sin moto. Pero la respuesta es sí, sí hay a partir de las 9 de la mañana. Mayra, pero ¿y el pico y placa? Pico y placa para hoy, 7 y 8. Se puede salir con su vehículo antes de las 9 de la mañana. Oiga, pero entonces yo trabajaba a las 7 y yo soy... No. Si tiene pico y placa, no puede salir. Y a las 9 de la mañana, definitivamente ningún vehículo que no cumpla con ser taxi o con ser eléctrico.
0: Bueno, ya lo saben, entonces, ya disipada la duda, es que Mayra, a raíz de lo que ocurrió con la tutela, que al fin de eso se canceló, ¿no? Que supuestamente exigía esta súplica, esta tutela, que desde las 6 de la mañana, no, ya, 9 de la mañana a 4 de la tarde.
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0: Bueno, Mayra, hace algunos instantes estábamos mencionando sobre el atentado que sufrió un reconocido empresario de este municipio del sur de Santander, como es Barbosa. ¿Usted tiene detalles, pormenores? ¿Cómo fue ese atentado? ¿Qué fue lo que pasó? ¿Cómo fueron los hechos? A las 5 de la mañana, 18 minutos.
1: Pues, Howard, todo inició con la lectura de las cámaras de seguridad. En las imágenes quedó registrada esta escena que en cuestión de segundos convirtió la zona del centro de Barbosa en un escenario de un nuevo hecho de violencia. Un hombre armado persiguió durante varios metros a un reconocido empresario y le disparó hasta causarle la muerte. La víctima, Yesid Camacho Torres, un hombre de 49 años, un comerciante y empresario dedicado a la crianza y comercialización de caballos de paso fino. Este homicidio ocurrió ayer lunes en inmediaciones de la calle Octava con Carrera 11 en pleno centro. De acuerdo con el registro de las cámaras de seguridad, Camacho acababa de salir de un gimnasio luego de terminar su rutina cuando fue interceptado por el atacante, un hombre que llevaba un buzo y sudadera de color negra. La víctima intentó correr y buscar refugio.
0: Sí.
1: Sin embargo,
0: ayer vi las imágenes fuertes. Tirado sí. El man en el piso ahí. Uy, no, tenaz.
1: El agresor continuó detrás de él hasta alcanzarlo y en medio de la persecución el empresario cayó al suelo y se observa en el video, el atacante se acercó y volvió a dispararle antes de escapar del lugar. La información preliminar conocida por las autoridades indica que horas antes los sicarios habrían hurtado una motocicleta también en Barbosa. En medio del ataque también resultaron heridas Margot Pacheco Lagos y Lucía Pacheco Lagos, tres víctimas que fueron trasladadas a un centro asistencial, mientras la policía activó un plan candado para intentar ubicar a los responsables. Yesid Camacho llegó al hospital sin signos vitales. El dictamen médico estableció inicialmente que presentaba dos impactos de arma de fuego.
0: Sí.
1: Margot Pacheco, por su parte, falleció minutos después de ser trasladada debido a la gravedad de las lesiones. Lucía Pacheco permanece estable y bajo observación médica. De acuerdo con la fuente consultada, Margot Pacheco había sido una víctima colateral del ataque y al parecer no tendría ningún tipo de relación con el empresario. La mujer habría quedado en medio de los disparos cuando los agresores intentaron arremeter contra Yesid Camacho. Esta versión es materia de investigación por parte de todas las autoridades. La muerte de Yesid genera consternación entre los habitantes de Barbosa. El empresario era reconocido en el municipio por su actividad comercial y por su relación con la crianza y venta de caballos de paso fino. Tras conocerse ese ataque, unidades de la policía desplegaron un operativo de búsqueda en Barbosa y en municipios cercanos. Las autoridades trabajan en la recolección de videos de cámaras de seguridad y otros elementos que puedan permitir reconstruir la ruta de escape de estos responsables.
0: Bien, ya tenemos en Colombia a las 5 de la mañana, 22 minutos, 5:22. En Tropicana y Bésame.
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0: Girante Mayra, recordemos el pico y placa independiente que haya días de carros y moto después de las 4. Sigue normal, ¿no?
1: A las 6 de la mañana, Howard, a las 6 de la mañana empieza pico y placa para vehículos 7 y 8, 7 y 8 para hoy martes. Howard, seguimos con hechos que son noticia. Usted tiene detalles porque la mortandad de los peces vuelve al río Lebrija. Los habitantes están pidiendo una solución para que se traten las aguas residuales. ¿Cuáles son los detalles de esta noticia?
0: Claro que sí, están pidiendo análisis para determinar qué fue lo que provocó la muerte de estos peces. La Agenda Estratégica de Agua plantea 25 proyectos de tratamiento de aguas residuales o cerca de 1.9 billones de pesos. Estamos viendo acá, Mayra, la foto y terrible. Qué cantidad de peces muertos que fueron reportados por pescadores y habitantes de las comunidades cercanas al río Lebrija, aquí en el departamento de Santander, luego de las recientes lluvias. Se trata del segundo episodio de este tipo registrado en lo que va del año, una situación que llevó a las comunidades a pedir a las autoridades un muestreo del agua para determinar qué sustancias están llegando a la cuenca y establecer su posible origen. Aunque la causa de la muerte de los peces deberá establecerse mediante análisis de calidad del agua, el nuevo reporte vuelve a poner la atención sobre la problemática que afecta a la cuenca del río Lebrija, el tratamiento de aguas residuales que son descargadas aguas arriba. Bueno, y sobre este tema, Hernán Clavijo, él es el director de la Agencia Estratégica del Agua de Pro Santander, ha explicado que uno de los principales problemas identificados es precisamente la falta de tratamiento de aguas residuales que terminan llegando a la cuenca. El principal problema es que no se tratan las aguas residuales, aguas arriba de la comunidad, que se encuentra en la cuenca del río Lebrija, ha señalado. El diagnóstico de la Agenda Estratégica de Agua señala que cerca del 85% del agua utilizada en Santander termina convertida en agua residual y que 6 de cada 10 municipios del departamento no cuentan con una planta de tratamiento de aguas residuales operando de manera efectiva. Y a esto se suma que, según cifras de la Gobernación de Santander, el departamento tiene un déficit cercano a 38 plantas, dice aquí la información, entre las que deben construirse y que aquellas necesitan ser repotenciadas, las que están en este momento. En el área metropolitana de Bucaramanga, una parte importante de las aguas residuales continúa llegando al río de Oro, uno de los afluentes que alimentan la cuenca del río Lebrija. De acuerdo con Clavijo, también existen impactos asociados a actividades de minería ilegal en zonas de la cuenca donde se utilizan sustancias como mercurio y cianuro. Precisamente, en la provincia de Soto Norte, la Agenda Estratégica del Agua identificó la necesidad de formular un plan de manejo integral de aguas residuales domésticas, agroindustriales y mineras. El nuevo episodio vuelve a poner sobre la mesa la necesidad de avanzar en estos proyectos de saneamiento que ya están identificados en el departamento de Santander. La apuesta contempla 25 proyectos de tratamiento de aguas residuales por cerca de 1.9 billones, entre ellos la planta del Río de Oro, considerada una de las obras de mayor impacto para reducir la carga contaminante que llega a los afluentes de la cuenca del río Lebrija. Para la Agenda Estratégica del Agua, el reto está en que las decisiones sobre el manejo del recurso hídrico se tomen antes de que ocurran nuevas emergencias. Ya tenemos las 5 de la mañana y 26.
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0: Muy bien, ya tenemos en Colombia las 5 de la mañana, 26 minutos. 5 de la mañana, 26 minutos. 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
0: Vamos a seguir con las noticias de Bucaramanga y del oriente de Colombia. Mi querida Mayra, por favor. Hoy vamos a tener el director de tránsito de Bucaramanga, va a estar con nosotros, ¿no? Vamos a tenerlo acá en los estudios de la cadena Caracol y Tropicana. Más adelante nos estará comentando cómo se estará desarrollando la jornada del Día Sin Carros y Moto. Recordemos que hace algunos días, Mayra, tuvimos a la directora del área metropolitana, ¿no? Estuvo dialogando con nosotros, dando la explicación. Eso fue la semana pasada, ¿no? Estuvo aquí en los estudios de Tropicana hablando sobre este tema. Bien, ya tenemos las 5 de la mañana, 27 minutos. Después de pasar de lo que ocurrió en Lebrija con la mortandad de peces, Mayra, ¿qué fue lo que pasó? Que hayan muerto un hombre con varios disparos en el departamento de Santander. Lamentablemente, siguen ocurriendo hechos judiciales tremendos. Cuéntenos a las 5 de la mañana, 28 minutos, aquí en Tropicana y Bésame, Mayra Bello.
1: Este hecho que se registró en Barranca Bermeja durante la mañana del domingo, la víctima fue identificada como Fernando Echeverría, quien fue encontrado sin vida en medio de una vía pública en la Comuna 7. Este hecho ocurrió cuando las autoridades recibieron un reporte sobre un hombre que permanecía tendido en la vía, al parecer, después de haber sido atacado con un arma de fuego. Al llegar al lugar, los uniformados encontraron a Fernando Echeverría con heridas provocadas por disparos, entre ellas una lesión en la cabeza que habría causado la muerte en este sitio. De acuerdo con versiones entregadas por residentes del sector, momentos antes de este hallazgo se escucharon varias detonaciones y al salir de sus viviendas para verificar lo ocurrido, encontraron el cuerpo de este hombre tendido sobre la vía. Por ahora no se tiene claridad sobre cómo se habría producido este ataque ni quiénes serían los responsables. Las autoridades adelantan las primeras investigaciones para establecer las circunstancias que rodearon este homicidio y determinar qué habría ocurrido para que Echeverría fuera asesinado. Howard, este caso se suma a uno de los hechos violentos registrados este año con Barranca Bermeja. De acuerdo con el reporte suministrado, el distrito petrolero acumula ya 80 asesinatos en lo ocurrido del 2026. Solamente en el distrito petrolero, Howard. Solamente en Barranca Bermeja son lo ocurrido de este año 80 asesinatos.
0: Qué lamentable situación. Ya tenemos las 5 de la mañana, 30 minutos. Le recordamos que hoy es el pico y placa. Va con este número, Mayra Bello.
1: 7 y 8 para los vehículos particulares. A partir de las 6 de la mañana hay pico y placa en Normalia. A partir de las 9 hay jornada de día sin carro y sin moto. Taxis, Howard, no tienen pico y placa hoy. Pueden circular con total libertad.
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0: Vamos a continuar con las noticias de Bucaramanga y del oriente de Colombia, mi querida Mayra. 5 de la mañana, 30 minutos, ya vendrimos, como es un amigo, ya vendrimos. No, don Carlos, ya venimos, con las loterías. Toño Lotería, salud especial para usted, pronta recuperación. Vamos a continuar con noticias, mi querida Bayra.
1: Howard, usted tiene detalles sobre un accidente fatal que ocurrió en las vías del departamento. ¿Quién fue la víctima y cómo ocurrieron los hechos?
0: Bueno, vamos a ampliar esta noticia. Lamentablemente, si no es por bala, mi querida Mayra, es también por accidente, ¿no? Muchas víctimas, ¿no? En este caso les comentamos lo siguiente. Se espera que el análisis de las evidencias y las circunstancias en las que se produjo la colisión permita establecer qué provocó este lamentable accidente. Keinder Alfonso Guevara falleció en la madrugada del 4 de octubre, luego de permanecer cerca de 2 horas luchando por su vida tras sufrir un accidente de tránsito en el barrio Primero de Mayo. Esto fue en el municipio de Barranca Bermeja. El siniestro ocurrió hacia las 3:30 de la madrugada, cuando Guevara se movilizaba en una motocicleta por este sector del distrito. Por causas que aún son materia de investigación, el hombre terminó colisionando, de acuerdo con el reporte conocido, sobre el accidente. Tras el fuerte impacto, Keiner Alfonso Guevara sufrió lesiones y fue trasladado de urgencia a la clínica La Magdalena, allá en Barranca Bermeja, donde recibió atención médica. Sin embargo, pese a los esfuerzos de los profesionales de la salud por estabilizarlo, hacia las 5:30 de la madrugada se confirmó su fallecimiento. El caso quedó en manos de las autoridades de tránsito, que adelantan las investigaciones correspondientes para establecer con exactitud cómo ocurrió el accidente y determinar los posibles responsables. Por ahora se espera que el análisis de las evidencias y las circunstancias en las que se produjo la colisión permita esclarecer qué provocó el siniestro vial que terminó cobrando la vida de este motociclista.
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0: Mayra Bello y quienes habla Howard León, les acompañamos a esta hora en el programa número 1 de las mañanas, ¿Cómo Amaneció Bucaramanga? Por Tropicana y Bésame.
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0: Bueno, Mayra Bello, usted tiene detalles y pormenores, bueno, sobre la rueda de prensa que realizó el alcalde de Florida Blanca, José Fernando Sánchez. ¿Por qué estuvo en una rueda de prensa? Pues él aseguró que la obra del tercer carril va a ser entregada tras instalar el puente y terminar el reparcheo en el sector del Estadio Álvaro Gómez Hurtado y en el sector también denominado Papi Quiero Piña. Él ha dicho que la meta es noviembre y asegura que la movilidad mejoró. Cuéntenos qué más dijo el alcalde de Florida Blanca sobre este tema de movilidad tan importante en el área metropolitana.
1: Pues Howard, después de 7 meses, esta obra del tercer carril que ya completa y que conecta a Bucaramanga con Florida Blanca y el municipio de Piedecuesta, con la que se prometía mejorar la movilidad entre los municipios de esta área metropolitana, desde la alcaldía advirtieron que quedan pendientes obras de mejoramiento en la malla vial y un puente peatonal. El alcalde de Florida Blanca, José Fernando Sánchez, aseguró que a más tardar en noviembre se estaría terminando esta obra para la comunidad, a pesar de que el tránsito por este corredor vial ha continuado sin mayores afectaciones recientemente. El mandatario aseguró que esta obra ha servido para mejorar la movilidad entre Piedecuesta y Florida Blanca y que ahora se avanza con el reparcheo de la malla vial. Los vehículos pueden movilizarse con mayor tranquilidad por este corredor vial.
0: Bueno, es importante para el área metropolitana, mi querida Mayra. Acuérdate que aquí de forma permanente recibimos informes de este punto y es una muy buena noticia, sobre todo para los amigos conductores de taxis particulares. Es una vía nacional que definitivamente requiere que se amplíe este sitio, que se mejore la movilidad, porque es un problema venir desde Piedecuesta a Bucaramanga. A mucha gente le toca venir con antelación. 5:35, 5:35. Estamos a esta hora presentándoles cómo amaneció Bucaramanga. Mayra Bello, que les habla, Howard León, les acompañamos.
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0: 5:35, ya venimos con las loterías. En algunos instantes tendremos los resultados también de los chances diarios. ¿Qué tal si escuchamos a la cantante mexicana Yuri? Sobre todo su época de oro fue los años 80. Ella sigue interpretando canciones de su gran repertorio, pero ahora pues ella tuvo una conversión. Ahora es una mujer que le canta a Dios. Es una mujer cristiana que pues también tiene canciones hermosísimas para el Señor. Aquí la tenemos. Una canción de esa época, Esperanzas, 5:36.
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2: Así es. Vamos con la lotería, mi querida Mayra. Vamos a ver a las 5 de la mañana, 40 minutos. Y antes, recuérdeme, si es tan amable, el pico y placa correspondiente al día de hoy, que va a haber independiente del día sin carros y moto. Pico y placa, a partir de las 6 de la mañana, Mayra Bello.
3: Howard, aparte del pico y placa 7878 para hoy, para los vehículos particulares. Los taxis no tienen pico y placa porque hoy es día sin carro y sin moto a partir de las 9 de la mañana. De 9 de la mañana a 4 de la tarde, día sin carro y sin moto.
2: Van a tener bastante trabajo los taxistas, ¿vio? Van a tener, porque no van a circular vehículos particulares de aplicaciones. Entonces, ellos van a ser un día bendecido. Espero que les vaya muy, pero muy bien. Y que presten un buen servicio. Bueno, arrancamos. Lotería El Tolima, 6241, serie 067. Lotería de Cundinamarca, 9503, serie 018.
3: Howard, a través de nuestra línea en WhatsApp, nos pueden dejar un mensaje, claro, un saludito, una nota de voz, preguntas sobre el día sin carro, sin moto, actualizaciones de movilidad. Oiga, ¿cómo amanecieron después de la lluvia que ocurrió anoche en todo el área metropolitana? Llovió hoy durísimo. No. Durísimo llovió. Fuerte. Cualquier reporte a través del 318-828-0544. 318-828-0544. Seguimos con las loterías, los chances diarios. Howard, caribeña anoche cayó 51-16, serie 3.
2: Sinuano noche, 10-59, serie 3.
3: Astroluna, 32-46, signo Capricornio.
2: Bueno, tenemos el resultado de Dorado noche, 26-80, serie 8.
3: Pick 4 noche, Howard, 95-17.
2: Pick 3 noche, 8-98.
3: Cafeterito noche, Howard, cayó 21-89, serie 2.
2: Motilón noche, juega en la ciudad de Cúcuta, 27-14, serie 7.
3: Coulona noche, cayó 0-1-40.
2: Tenemos el resultado de Fantástica noche, 72-40, serie 2.
3: Chontico noche, 88-27, serie 1.
2: Tenemos el resultado de Paisita noche, 77-91.
3: Antioqueñita 2 cayó 45-09, serie 7.
2: El Astro Sol, que hace parte del Superastro, 49-51, signo Cáncer.
3: Dorado Tarde cayó 57-38, serie 6.
2: Motilón Tarde, 61-20, serie 3.
3: Howard, seguimos con Pick 4 Día, 14-65.
2: Tenemos Pick 3 Día, 6-54.
3: Howard, seguimos con Caribeña Día, cayó 52-30, serie 8.
2: Sinuano Día, 85-86, serie 3.
3: Culona Día, 19-6-8.
2: El Pijao de Oro, 45-55, serie 2.
3: Samán de la Suerte, 47-32.
2: Fantástica Día, 88-54, serie 3.
3: Chontico Día, cayó 98-54, serie 4.
2: Tenemos el resultado de Paisita Día, que juega en Medellín, 40-55, serie 7.
3: Cafeterito Tarde, 94-72, serie 0.
2: Dorado Mañana, 90-23, serie 3.
3: Y finalizamos con Antioqueñita 1-41-71, serie 5.
2: Recuérdame, si es tan amable, Mayra Bello, el pico y placa correspondiente al día de hoy.
3: Pico y placa para el día de hoy de 6 a 9 de la mañana para vehículos particulares que terminan en 7 y 8. 7 y 8 particulares. Y día sin carro y sin moto el resto de la jornada.
2: Mayra, vamos con los oyentes de Baracá. María Beltrán Domínguez. Hola, Howard, me alegra escucharlo por este dial. Bueno, gracias. Omar Lorenzo, ¿qué dice? ¿Qué dice Omar?
4: A ver, Omar. Howard, buenos días, Howard, buenos días. Hace mucha bobada ese día sin carro, ¿no? Qué bobada, ¿no? Todo para beneficio del
2: transporte
4: público, no más. Porque esa contaminación, imagínese usted, y los taxis que levantan el placa de los taxis, además taxis contaminando. Solamente son eléctricos porque es ambiental. Eléctrico no más. Ya sabes, la más bacana, la tropicana, agua. Tío, yo me la dejo ahí.
2: Te la dejo ahí como el cacique. Desde aquí, buenos días, mis queridos ingenieros de la radio. Bésame Tropicana. Los escucho todos los días. ¿Sabes de dónde nos sintoniza, Mayra?
3: ¿Desde
2: este
3: dónde?
2: Caballero. Murcia. En España.
3: España, tío.
2: Vamos, tío, ¿sabéis qué está pasando, tío?
3: Pues que hoy es jornada de día sin carro y sin moto.
2: Bueno, José Mariano está ya en España. Gracias por su programación. Un abrazo desde la distancia. José Mariano, gracias. Pedro Pablo Moreno también se reporta por acá. María Beltrán también dice aquí. Roque Moreno. ¿A qué hora empieza el día sin carro, sin moto?
3: Vaya, a partir de las 9 de la mañana, Howard, una jornada de 9 de la mañana hasta las 4 de la tarde. Antes de las 9 de la mañana, hay pico y placa con normalidad.
2: Ya lo saben, bueno, los oyentes que se reportan, por acá tenemos otro que dice, hay un audio, a ver qué nos dice.
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2: Eso.
3: Bésame.
2: Por acá también se reporta Giovanni Pinto. Igualmente, vemos Patti. Patti está conectada. Bueno, Patti. Fanny Rodríguez reportando sintonía. Adela Santos, gracias por escucharnos. 5:46. Faltan exactamente 14 minutos para las 6 de la mañana. Más adelante tendremos, como hemos dicho con antelación, Mayra Bello, al director de tránsito de Bucaramanga, Yair Manrique. Lo tendremos en los estudios de la cadena Caracol, en Tropicana y en Bésame. Vamos a estar dialogando sobre este tema, que es la noticia del día, en nuestra zona conurbada, porque es no solamente aquí en Bucaramanga, sino también en Florida Blanca, Girón y Piedecuesta. Se estará realizando este pico y placa, que hoy va de 9 de la mañana a qué, a 4 de la tarde, ¿no? 4 de la tarde. Así que pilas ahí, hermano. No vaya a sacar ni puelchiras la moto y el carro después de las 9 de la mañana, porque hay multas, mi querida Mayra, ¿no?
3: Sí, señor. Con normalidad avanza la jornada de pico y placa de 6 de la mañana en adelante y a partir de las 9, el día sin carro y sin moto en todo el área metropolitana.
2: 5:47. Así que, así como han hecho estos oyentes, también usted puede reportarse. ¿Dónde está escuchándonos? 318-828-0544.
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1: Mayra, recuérdeme el pico y placa correspondiente a este día. Muy diferente porque tenemos el día sin carros y moto, pero independiente de eso, oído, amigos conductores, hay pico y placa.
2: Pico y placa a partir de las 6 de la mañana para los vehículos que terminan en 7 y 8 para hoy martes. Los taxis, Howard, no tienen pico y placa todo el día. Libre circulación.
1: Ya lo saben, ya tenemos las 5 de la mañana, 52 minutos. Faltan exactamente 8 minutos para las 6 de la mañana. Estamos deseándoles un feliz día. Esperamos que este día que se propongan para hoy va a ser diferente de todo lo que utilice el transporte público para ir a su trabajo. Mayra, ¿usted sabe quién es Héctor Jorge Ruiz? Le pregunto.
2: Uy, no, si me pregunta usted por los nombres así, de arte. No. Dígame el apodo.
1: Bueno, nombre artístico.
2: Nombre artístico, entonces.
1: Bueno, Sabu, cantante de baladas.
2: ¿Sabes que no me suena? Tal vez por las canciones. Tal vez si me pones una canción diga, ¡ay, sí!
1: Él fue actor y cantante. Es un artista...
2: ¿Colombiano?
1: No, argentino.
2: ¿Argentino?
1: Argentino, marcó mucho, vino acá. Tuve la oportunidad hace unos años de verlo. Él quería tanto a Colombia. Recuerdo, sobre todo tocaba mucho en Medellín, que a él le gusta mucho lo de las baladas. ¿Sabe? Cuando él falleció, le colocaron una camisa de Colombia. Porque Colombia lo quiso mucho a este artista. ¿Usted ha escuchado la canción Pequeña y Frágil o tampoco?
2: Ay, tan no sé, pequeña. Estaba buscando canciones. Oiga. Del 70 y pégale.
1: Oígalo, ¿por la canción?
3: Saber dónde estás y cómo estás. Quisiera.
1: Ese es Bésame. Bueno, Mayra, lo que pasa es que es un artista muy. Y reconocido que hubo un tiempo que en Argentina surgieron muy buenos vocalistas en los 70s y 80s, Leo Dan, Leonardo Fabio y él y otros, el dúo Pimpinela, muchos del Cono Sur. Él era Sabú, que como le digo, tengo ese recuerdo. Él tocaba muy seguido acá en Colombia y tanto así que muy seguramente diría, cuando yo me muera me ponen una camiseta de Colombia, porque es que...
2: Tremendo.
1: Sí, porque él quería mucho a Colombia, porque aquí y los amantes de este género romántico lo querían bastante. Aquí lo tenemos. Pero con este tema que se llama así, Vuelve a Vivir, Vuelvo a Cantar, Vuelvo a Cantar. Aquí lo tenemos al maestro Sabú.

0: cantar.
1: Bueno, estábamos recordando a este gran artista, Sabuque. Bueno, este Mayra, 16 de octubre, se cumplen ya, ¿qué? 21 años, porque él falleció el 16 de octubre del año 2005 en la Ciudad de México. 5 de la mañana, 59 minutos. Ya estaremos enlazados en pocos instantes con Tropicana.
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1: Bueno, ya tenemos en Colombia a las 6:02 a.m. Hoy se estará realizando la jornada del día sin carro y sin moto en el área metropolitana, en la zona conurbada. Ya tendremos detalles y pormenores.
2: Hombre recibió 4 disparos dentro de un establecimiento en Florida Blanca.
1: Mucha atención, se presentó un atentado a un empresario reconocido del municipio de Barbosa. También una mujer resultó herida.
3: Pilas, porque habrán cortes de luz, ya le contamos en dónde.
2: Tragedia por intolerancia, una riña terminó con la vida de Oscar Javier Acevedo.
1: Atención, mortandad de peces. Se presenta en el río Lebrica. Habitantes piden solución para aguas residuales.
2: Capturan al presunto homicida de Mulato, un joven rapero asesinado en una riña en una cancha de Bucaramanga.
0: Se viene partido amistoso el día de hoy de la Selección Colombia. Terminado esta jornada especial de día sin carro y sin moto en Bucaramanga. 6:45 de la tarde, Colombia-Perú. A las 6:00 p.m, la despedida de Lionel Messi. Argentina frente a Benín.
1: Atención, hayan muerto a un hombre con varios disparos en el departamento de Santander. Esto es lo que se sabe.
2: Fuertes lluvias acompañadas de granizo siguen provocando emergencias en Bucaramanga y otros 5 municipios. En Huaca, Mogotes y Lebrija se reportan pérdidas de cultivos de frutas.
1: Fatal accidente en el departamento de Santander. Un motociclista murió tras violenta colisión.
2: Fuertes lluvias provocaron la caída de redes eléctricas y de internet en el centro de Bucaramanga. Hay una emergencia en el sector de la 35 y 36. Hay cables tendidos sobre la vía.
0: Ay. Independiente Medellín perdió en casa 0-1 frente a Independiente Santa Fe en el fútbol colombiano. También el resultados de la B y jornada de la Nation League, la copa que reúne los amistosos en Europa.
1: Mucha atención, el alcalde de Florida Blanca, José Fernando Sánchez, aseguró que la obra del tercer carril será entregada tras instalar el puente y terminar el reparcheo en el sector del estadio Álvaro Gómez Hurtado y en el sector de Papi. Quiero opinar, tendremos detalles. Sí, señor.
2: Un hombre resultó herido tras un ataque sicarial que se registró en el barrio La Cumbre. La víctima fue auxiliada y trasladada a un centro asistencial. Tenemos jornada importante, iniciamos con eso para hoy, martes, día sin carro y sin moto. Y pendientes porque igual hay pico y placa para hoy, martes 7 y 8, solo para particulares.
1: Taxis 7 no y 8 tienen. Para hoy. Los taxis están libres.
0: Pero el particular sí tiene, de 6:00 a.m. a 8:00 p.m, o sea,
1: así
0: no pueden circular los vehículos particulares de 6:00 a.m. a 9:00 a.m, después de las 9 tampoco.
2: Correcto.
0: Por el día sin carro, ¿no?
2: Correcto.
0: Presente 604.
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0: Muy bien, estamos a esta hora con Bésame También, enlazados desde las 4 de la madrugada. De 4 de la madrugada a 7 de la mañana, estamos en Bésame También con Cómo Amaneció Bucaramanga. De 4 a 6 de la mañana aquí en Bésame está Alex Roa, Howard León y Mayra Bello. En Tropicana están de 5 a 6 de la mañana los periodistas del servicio informativo de Caracol Radio, 5 a 6 de la mañana por Tropicana. Y de nuevo aquí a las 6 nos encontramos todos en Bésame hasta las 7 de la mañana. Ya después de las 7 de la mañana continúa la programación individual de Bésame en las Mañanas con Alex Roa y J. Rodríguez. Saludamos precisamente a los oyentes de Bésame que se van conectando a las 6 de la mañana con 7 minutos. ¿Sí? Alex.
1: Aquí estoy, feliz mañana, ¿cómo están? Bienvenidos. Bueno, estaba esperando que me presentaran, pero no me presentaron.
2: Ya, sí, claro, claro, ya, ya la costumbre.
1: Yo esperando aquí, atento.
0: Bueno, Alex Roa Perea.
1: Esa era la presentación. Adelante. Que estaba esperando. Saludo especial para todos los oyentes de Bésame y Tropicana. Aquí estamos en este amanecer de martes con mucha información. Hoy día es sin carro y sin moto en el área metropolitana. Y bueno, invitándolos como siempre para que ustedes nos sigan en redes sociales, Bésame Bucaramanga. Así nos pueden buscar ya mismo en Instagram, en nuestro grupo de Facebook, Bésame Bucaramanga. Y para que nos puedan oír, hay muchas maneras. En la página oficial de Bésame Radio Colombia, www.besame.fm, en la aplicación que es gratis, además la pueden descargar en Play Store o App Store, Bésame Radio FM, la aplicación, y en su radio 104.7. Y bueno, voy a arrancar con mi noticia no noticia de hoy. Es que anoche estaba viendo el inicio de Yo Me Llamo Mini, y qué talento el que tienen estos niños, ¿ah? 4, 5 añitos, 8 añitos. La verdad me gusta mucho, más que el de los grandes. Me gusta.
0: Sí, el de los niños.
1: Sí, es que tienen.
0: Chévere, ¿no? Qué bacano.
1: Y muy curioso ver, sí, a los niños interpretando artistas grandes, ¿no?
2: Esta era la primera vez que se hace Yo Me Llamo.
1: No, no es la primera.
2: No,
1: no, ya no. Se había hecho.
2: No,
1: temporadas anteriores, creo que esta es la segunda, Mayra.
2: Porque había visto el la voz Kids, que uh-huh. Ese sí es solamente el talento, pero los chiquitos. Pero
1: yo me llamo. Sí, yo me llamo. Incluso la temporada anterior hubo una Gloria Trevi espectacular y una Amanda Miguel mini, pero
3: bueno.
1: Muy tierna. Y anoche arrancó, fue la segunda temporada de los minis. Pero la verdad, oiga, qué niños tan talentosos. Me encanta ver este programa.
0: Qué bien por los niños. Aleja, sí. Sánchez, su noticia, no noticia, por favor.
4: Esta semana de receso está haciendo de las suyas. Estaba yo feliz, descansando. Oiga, me acosté a dormir como a las 9 de la noche. Y cerró la primera alarma a las 4 de la mañana y dije, tengo que levantarme para alcanzarme a secar el cabello y arreglarme el cabello. Sonó la alarma a las 4 y 10, 4 y 20... 4 y 40, cuando volvió a sonar la alarma, ya eran las 5 y dije, me cogió el tarde.
0: No.
4: Párese, arréglese rápido y salga. O sea, no me quería levantar, no me quería levantar.
0: Maluco. Oiga, estamos a través de los 11:20 de la AM de Tropicana, también en los 95.7 del FM. También nos encontramos en www.tropicanafm.com, también a través de la app de Tropicana, Tropicana FM, la app de Claro Música, ahí en la sección de radios, y en Facebook, YouTube, Instagram y TikTok nos encuentras como Tropicana Bucaramanga. Recuerden que nos oyen gratis en la app de Claro Música sin consumir datos. Asimismo, se lo pueden contar a sus familiares en cualquier lugar de Colombia.
3: Si usted es usuario de
0: Claro,
3: con mucho gusto, los datos no se le consumen para nada.
0: No, y en cualquier lugar de Colombia.
3: Sí.
0: Si usted tiene un lugar, un familiar, un santanderiano que esté en cualquier otro lugar de Colombia, ahí nos puede oír. Vean, nos están escribiendo a esta hora desde Sevilla, España.
3: Vamos,
0: 11:15 de la mañana. Fuerte abrazo desde la distancia. Gracias, dice un saludo para Alan Sebastián. Ah, no, este era anterior. Bueno, muy bien. Saludos ahí, pero ¿quién escribe? ¿A nombre de quién? Porque nosotros nos dijo, aquí les escribo. Muy bien. Somos Cristian de J. El Mono, que está a cargo de la producción de este espacio. Están en la edición digital Britney Ruiz, Natalia Moreno y Jason García. Con ustedes aquí Aleja Sánchez, Mayra Bello, Howard León, quien les habla Eduard Muriel en la presentación y voz comercial.
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0: Mayra Bello, Roballo, su noticia, no noticia, por favor.
2: Ayer había organizado una reunión con mi mejor amiga. No nos vemos desde mi cumpleaños en julio. Y ayer planeamos no sé qué, ella sale del trabajo, bla, bla, bla. Entonces yo la espero en el centro comercial. Fui con mis papás al centro comercial a hacer vueltas, no sé qué. Ella me escribió como a la hora y media diciendo, creo que tomé el bus que no era, porque tenía que llegar desde Cabecera a Cañaveral. Y se montó.
0: Hay gente que se despista cogiendo el bus.
2: Es que no todos estamos acostumbrados a tomar bus. O se acostumbran solamente a una única ruta y ya no hay más rutas. Entonces llegó y me dijo, no, pues yo me subí en el primero que decía pie de cuesta. Y yo dije, tendrá que pasar por Cañaveral, pues por la antigua. Y yo le respondí, bueno, ahora sabe que por lo menos hay dos vías para irse de Cabecera a Pie Cuesta. Y cuando me escribió eso, empezó a llover y me quedé atorada en el centro comercial hasta las 9.
0: Hasta las 9 de la noche se iba a quedar. León, su noticia, no noticia, por favor.
3: Ay, no, que ayer estaba realizando el cambio de aceite en la moto, una de las roscas donde va el aceite estaba muy desgastada, tocó comprarla, desarmar. No, media moto no. Pero donde va debajo del aceite, tocó comprarlo, si no.
4: Sí, donde está el coche afuera de la chumadera, el
0: mequillo. Claro, ahí para poder.
3: No, en serio, Entonces yo preocupado, uy, Dios mío, ¿ahora qué hago? Yo, hermano, le toca que no le sirve, no puede andar la moto, me tocó ir hasta Suzuki. En la 24 con 15 y comprarlo.
4: O sea, vean el lado bueno, lo pusieron a hacer cardio ayer.
0: Puede poner el video de James Bond en los Estados Unidos.

0: No.
1: No.
2: El día sin carro no. Va en Bucaramanga, Florida Blanca, Girón y Piedecuesta. Mi noticia, ahí. La noticia.
1: ¿Cuál?
2: Sobre las 5 de la tarde me cogió un beriberi, una gripa, me tiró a la cama impresionante. Pasé
1: de un momento a otro llegó, sí, el virus y...
2: Pero muy mala noche pasé. No sé qué pasó del fin de semana, pero pasé muy mala noche. Aquí estamos para decirles que estas son las noticias. 6 y 13.
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2: Bueno, creo que sin duda alguna es la confirmación final de lo que estaba ayer en la tarde pendiente, que era el horario, Mayra Bello, de la jornada del día sin carro y sin moto hoy.
0: Sí, justamente ayer en horas de la mañana, alrededor de las 10 de la mañana, escuchábamos cómo el director de tránsito, Yair Manrique, mencionaba que les habían notificado una tutela y que posiblemente se iba a cambiar la hora de programación del día sin carro y sin moto. Sin embargo, en horas de la tarde se confirmó oficialmente a través del decreto 010 que continúa con total normalidad el día. Es decir, no se modificaron grandes puntos. Howard, lo importante sigue siendo eso. Hay jornada de día sin carro y sin moto a partir de las 9 de la mañana hasta las 4 de la tarde. Los taxis pueden circular con total libertad. No hay pico y placa para taxis. Si usted viene de otros municipios, es decir, va bajando de Lebrija, tiene un pase con el recibo del peaje de 2 horas, Howard. También
1: máximo,
0: hay,
1: ¿no?
0: Ya, sí, máximo 2 horas. Eso es lo que cubre, que es el tiempo que usted duraría, entre comillas, de llevar su carro a parquear en su casa, digamos. Y también tener en cuenta que funciona para todo el área metropolitana y los vehículos eléctricos no aplican para hoy. Ellos sí también pueden circular.
1: Qué bueno que se haga esa claridad, director, porque esta mañana en Bésame varios oyentes nos preguntaban, venga, pero queremos que nos hagan claridad, Howard, a Alex, a Mayra. ¿Qué hay de cierto que cancelaban pico y placa? No, pico y placa sigue.
2: ¿Cuáles son las principales inquietudes que tienen los oyentes? Muchas. Y las que tengan aquí también nos pueden contar ya mismo a través de nuestro Tropi WhatsApp.
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4: Queremos recalcar que los vehículos 100% eléctricos, no es de que, ay no, mi carro es híbrido.
1: Híbridos no.
4: El híbrido no aplica, deben ser vehículos 100% eléctricos para poder transitar sin ningún inconveniente por la ciudad. Recuerde que si usted trabaja como domiciliario, es una empresa como tal verificada que presta este servicio, usted debe solicitar su carta laboral, debe presentar un carnet que lo acredite como trabajador de este lugar y así puede transitar de manera tranquila por toda la ciudad. Presente, téngalo. Piedecuesta, Girón, Florida Blanca, Piedecuesta y Bucaramanga aplica para días sin carro y sin moto. Entonces, para que lo tengan muy, muy, muy, muy presente, no es de que no, Florida Blanca, no, en Piedecuesta, no, no, todos lados aplica.
1: Todo el área metropolitana.
2: Muy bien, cualquier duda o inquietud, ya mismo que nos la pueden hacer saber a partir de las 9 de la mañana.
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2: Muy bien, vamos a cambiar de noticia. En esta primera le tengo ñapita para pasar a la segunda. Pronóstico del clima, a esta hora 21 grados centígrados en la meseta de Bucaramanga. La máxima hoy de 27. Estamos en el fenómeno del Niño, supuestamente es de calor. ¿Y qué tal ese aguacero granizada ayer? Sí. ¿Cómo está de loco el clima?
1: No,
2: ya
1: loquísimo.
2: Llegaron los Avengers aquí a Bucaramanga también. No. Si vio Paraguay, en nuestras redes sociales está la granizada en Paraguay, que nunca había ocurrido.
1: ¿Cuándo?
2: La granizada en Bogotá ayer que inundó, tapó y de granizo las calles.
1: Destruyó cultivos en algunos
2: sectores. Que sí. En Santander también, en el municipio de Huaca, y lo vivimos aquí en Bucaramanga. Y toda esta información está ahí en @tropibucaramanga. La máxima hoy entonces de 27 sobre las 2 de la tarde, la mayor probabilidad de lloviznas hoy en la meseta de Bucaramanga entre las 3:30 y 4:30 de la tarde. De nuevo, podría haber una presencia de lloviznas, ¿sabe a qué horas? Sobre las 6 y 7. Esta la veo mucho más alta, ¿sabe? Como al finalizar el día, a la hora que juega Colombia, 6 y 7, el amanecer totalmente seco. No hay aún pronóstico de lloviznas para mañana, miércoles misericordioso, 7 de octubre. El dólar está en 3.200 pesos. 3.200.

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1: Dos hechos judiciales, Howard y Mayra, por favor.
2: Sí,
1: primero,
2: señor.
1: Un hombre que recibió 4 disparos dentro de un establecimiento y también el atentado en el que han fallecido un empresario y una mujer en el departamento, concretamente en el municipio de Barbosa. Hablemos primero del área metropolitana, 619.
3: Bueno, les cuento que 4 impactos de bala recibió Carlos Andrés Chapetón durante un ataque registrado. Murió el compañero, exactamente fue en la cumbre, en el municipio de Florida Blanca. Carlos Andrés Chapetón Santos permanece internado en la clínica Foscal, donde lucha por su vida luego de las 4 heridas de bala que recibió durante el ataque ocurrido en la noche del domingo 4 de octubre en el sector de Viradores de la Sierra. Esto es en el barrio La Cumbre, en el municipio de Florida Blanca. El hombre de 32 años quedó tendido en el lugar luego de ser atacado a tiros. La alerta llegó a la policía hacia las 8:40 de la noche, cuando uniformados que patrullaban la zona fueron avisados de que había una persona herida con arma de fuego. Al llegar, los policías encontraron a Chapetón Santos con varias heridas. Tenía un disparo en el costado derecho del pecho, otra en la parte baja del abdomen y 2 más en las piernas. Ante la gravedad de las heridas, los uniformados lo trasladaron de inmediato en un vehículo institucional hacia un centro médico, donde quedó bajo atención de los profesionales de la salud. Mientras los médicos atendían a esta persona herida, en el lugar del ataque comenzó la carrera. Todos los investigadores están realizando ya la labor. Les comentamos también que todo esto quedó en video. Las primeras pistas aparecieron en las cámaras de seguridad ubicadas en el sitio. En una de las grabaciones revisadas por la policía, quedó registrado un hombre que momentos antes del ataque ingresó al establecimiento donde se encontraba Chapetón Santos. El sospechoso, según la descripción entregada por las autoridades, vestía jean azul, un buzo de color negro, de manga larga y era de con textura gruesa. Todo parecía transcurrir con normalidad hasta que después de su ingreso se escucharon varias detonaciones. Luego, el mismo hombre salió rápidamente del establecimiento y emprendió la huida. Afuera, al parecer, lo esperaba una motocicleta tipo FZ. Según las primeras verificaciones de la policía, el vehículo habría sido conducido por una mujer. Ahora los investigadores tratan de establecer el recorrido que tomó el presunto agresor. Está en investigación este hecho.
2: Howard, hay otro hecho también que ocurrió en otro municipio. Nos vamos al municipio de Barbosa porque hay consternación. Un atentado en el que se encontró la muerte de un empresario y una mujer. Las cámaras de seguridad también en este caso marcaron las imágenes en las que quedaron registradas esta escena, que en cuestión de segundos se convirtió en una zona bastante alarmante en el centro de Barbosa, el escenario de este nuevo hecho de violencia. Un hombre armado persiguió por varios metros a un reconocido empresario y le disparó hasta causarle la muerte. La víctima, identificada como Yesid Camacho Torres, de 49 años, un comerciante y empresario dedicado a la crianza y comercialización de caballos de paso fino. Este homicidio ocurrió ayer lunes en todo el centro del municipio. De acuerdo con el registro de las cámaras de seguridad, Camacho acababa de salir del gimnasio luego de terminar esta rutina cuando fue interceptado por el atacante. La víctima intentó correr y buscar refugio, sin embargo, el agresor continuó detrás de él hasta alcanzarlo. En medio de la persecución, el empresario cayó al suelo y, según se observa en el video, el atacante se acercó y volvió a dispararle antes de escapar del lugar.
4: ¿Le dijeron?
3: Le he dicho, lo tenía en la mira.
4: No, se le paga es con rematadas. Tenía que rematar lo que tenía que hacer.
3: No lo dejé en vivo, dirían los tipos.
4: Sí, claro, la razón era esa, tenía que buscarlo.
2: La información preliminar conocida por las autoridades indica que horas antes los sicarios habrían hurtado una motocicleta en Barbosa en la que se transportaron para poder efectuar este crimen. En medio del ataque también resultaron heridas Margot Pacheco Lagos y Lucía Pacheco Lagos. Las 3 víctimas fueron trasladadas a un centro asistencial mientras la policía activó un plan candado para intentar ubicar a los responsables. Yesid Camacho llegó al hospital sin signos vitales. El dictamen médico estableció inicialmente que presentaba 2 impactos de arma de fuego y Margot Pacheco, por su parte, también falleció, pero minutos después de ser trasladada debido a la gravedad de las lesiones. Lucía Pacheco permanece estable y bajo observación médica. De acuerdo con una fuente consultada, Margot Pacheco habría sido solamente una víctima colateral del ataque y al parecer no tendría ningún tipo de relación con este empresario. La mujer habría quedado en medio de los disparos cuando los agresores intentaron arremeter contra Yesid Camacho, una versión que todavía es materia de investigación por parte de las autoridades. Con respecto a la investigación y el avance de este seguimiento y plan candado, tenemos las declaraciones del comandante de la Policía Metropolitana del departamento, Luis Fernando Atuesta, de entregando detalles sobre este ataque.
5: Nos encontramos en el municipio de Barbosa, donde la mañana de hoy, siendo aproximadamente las 9:50, sucede un hecho lamentable. Un hombre de 49 años de edad que se movilizaba en su vehículo justo por esta calle es atacado por dos individuos que se movilizaban en una motocicleta que había sido hurtada horas antes, igualmente en este municipio. Producto de esta acción sicarial, muere la persona y colateralmente resultan heridas dos mujeres, dos hermanas. Una de ellas se encuentra en este momento siendo atendida en centro médico y lamentablemente una de ellas fallece posterior a los hechos. Estamos aquí saliendo de un consejo de seguridad que reiniciaremos el día de mañana a las 8 de la mañana. Hemos llegado con toda la capacidad institucional, policía judicial, inteligencia, para iniciar junto con la Fiscalía General de la Nación y junto con el Cuerpo Técnico de Investigación todas las acciones que lleven al esclarecimiento del hecho.
2: El caso ocurre en medio de un año en el que el departamento mantiene cifras preocupantes en temas de violencia y homicidios. Según las cifras, hasta agosto del 2026 se han registrado 298 homicidios en todo el departamento, frente a 282 casos en el mismo periodo, pero del año pasado. Son más de 20 casos de diferencia.
3: Aumentó dramáticamente, compañeros, la cantidad de homicidios en el departamento de Santander este año.
6: 6 de la mañana, 26 minutos. Aprovecho para darles una ñapita. Hoy habrá cortes en 14 sectores de Bucaramanga y aquí les vamos a contar en qué sectores específicamente. Pues la electrificadora de Santander, ESA, anunció el plan de desconexión programada para este martes 6 de octubre del 2026 en Bucaramanga por trabajos de mantenimiento preventivo de redes. Las intervenciones buscan mejorar confiabilidad y calidad de servicio en diferentes circuitos de la ciudad. La empresa informó que los trabajos se concentrarán durante la mañana y el mediodía, con suspensiones temporales por una corta, breve, digámoslo así, horas. Sí. En total son 10 intervenciones distribuidas en 4 franjas horarias que impactarán barrios del sur, sectores de Cabecera, Sotomayor y la zona industrial y la autopista hacia Girón. La entidad advirtió que aunque los horarios no son establecidos en su cronograma oficial, las maniobras podrán extenderse o anticiparse levemente por condiciones técnicas. Por eso le recomienda a todos los usuarios desconectar sus electrodomésticos y tener muy presente que cuando llega la luz puede llegar con sobrecarga. Los cortes para hoy, martes 6 de octubre, son de 7 de la mañana a 7 y media de la mañana, Barrio Primero de Mayo, La Esmeralda, La Palma, Campo Hermoso, La Estrella, Rincón de la Paz, Charta, Quinta Estrella, Zona Industrial y algunos sectores de La Escarpa. Sobre las 7 y media de la mañana a 9 y media de la mañana, Provincia de Soto 1, Barrio Sotomayor, sectores de la calle 45 con carrera 25. Barrio Cabecera del Llano, sectores de la carrera 37, entre carreras 51 y 52. De 9 de la mañana a 11 de la mañana, Barrio Cabecera del Llano, carrera 35 con calle 48, provincia de Soto 1. Barrio Nuevo Sotomayor, sectores de la carrera 25 con calle 48. De 10 y media de la mañana a 12 del mediodía, Clínica Materno-Infantil, Barrio Sotomayor, entre la carrera 29 con calle 47. Autopista a Girón, kilómetro 3, quebrada la iglesia. También se van a presentar cortes en algunos municipios aledaños a la ciudad bonita, como lo es Matanza, tendrá cortes, Charta tendrá cortes, Tona tendrá cortes también el día de hoy, California tendrán cortes, Suratá y pues también los mencionados aquí en Bucaramanga. Esos serán los cortes para el día de hoy. Recomendación de la entidad de servicios públicos: invita a la comunidad de estos sectores afectados para que adopten medidas que les permitan proteger sus equipos y demás elementos que funcionan con electricidad, en tiempo que se agradece la comprensión por las inconformidades o incomodidades que se generan.
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1: 628.
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1: Bueno, 6:29 en la mañana del día, sin carro y sin moto. Ya vienen momentos aquí a nuestros micrófonos en vivo, aquí en nuestro estudio, el director de tránsito, Yair Manrique.
6: Sí, señor.
3: Señor va a estar acá con nosotros.
1: El alcalde. Cultura, última vez que lo vamos a tener ya, ¿o qué? Porque creo que ya...
2: Pues ya se le fue el tiempo. ¿En temas de tiempo?
1: Sí, ya le fue el tiempo.
3: Ya, ya.
1: Bueno, ya le vamos a preguntar a ver cómo
3: él nos va a responder. Porque hay un tiempo establecido sobre ese tema, ¿no? Bueno, seguimos.
1: Bueno, arranquemos con dos hechos judiciales en esta tercera noticia. Hay una tragedia por intolerancia en Santander, ¿no?
3: Sí, señor. Pues resulta que una riña terminó con la vida de Óscar Javier Acevedo. Óscar Javier Acevedo Parra, de 31 años, murió tras resultar herido con un arma blanca durante una riña que se presentó en la noche del sábado 3 de octubre en la vereda Clavellinas, se llama así, Clavellinas, sector de la escuela del municipio de Aratoca, aquí en el departamento de Santander. La situación fue dada a conocer por habitantes de la zona, quienes alertaron a la policía sobre la riña que se estaba presentando en el sector. De inmediato, una patrulla se desplazó hasta el lugar para verificar lo ocurrido. Cuando los uniformados llegaron, les informaron que uno de los involucrados había resultado herido y que un particular lo había trasladado en una motocicleta para intentar auxiliarlo. Los policías emprendieron la búsqueda y minutos después encontraron a Óscar Javier sobre la vía pública en inmediaciones del sector de la farmacia de Aratoca. Hasta ese punto llegó una ambulancia para brindarle los primeros auxilios y trasladarlo hasta el hospital del municipio. Sin embargo, pese a la atención recibida, el hombre ingresó sin signos vitales. Ya habían tenido diferencias, ¿cómo le parece? Las primeras informaciones recopiladas por las autoridades señalan que Óscar Javier y el otro involucrado en la riña ya habían tenido diferencias anteriormente. Ahora los investigadores buscan establecer qué ocurrió durante este nuevo enfrentamiento, qué originó la discusión y en qué momento se produjo la agresión con arma blanca que terminó con la muerte de esta persona. Tras confirmarse el fallecimiento, la policía, con apoyo del ejército, inició labores de búsqueda para ubicar al presunto responsable. Los uniformados recorrieron diferentes sectores con el propósito de localizarlo. Finalmente, durante la madrugada de este domingo, el joven señalado de participar en el enfrentamiento se presentó voluntariamente ante la policía. Vea lo que es la intolerancia, director.
1: Sí, señora,
3: por no arreglar las cosas, no dialogar, venga, mano, cuadremos, arreglemos, no. Desafortunadamente se presentó este hecho y murió esta persona.
1: Muy bien, precisamente Mayra Bello tiene otro hecho que se ha presentado de intolerancia en Santander.
3: No, tenaz.
2: Sí, ¿dónde? En Barranca Bermeja. Justamente les estoy hablando que las autoridades encontraron este caso porque hallaron el cuerpo de este hombre con varios disparos en el puerto petrolero. Este homicidio se registró en Barranca Bermeja durante la mañana del domingo y la víctima fue identificada como Fernando Echeverría, quien fue encontrado en la vía sin vida en medio de esta comuna 7. El hecho ocurrió cuando las autoridades recibieron un reporte sobre un hombre que permanecía tendido en la vía, al parecer después de haber sido atacado con un arma de fuego. Al llegar al lugar, los uniformados encontraron a Fernando con heridas provocadas por disparos y entre ellas una lesión en la cabeza que habría causado la muerte en el sitio. De acuerdo con las investigaciones entregadas por los residentes del sector, momentos antes del hallazgo se escucharon varias detonaciones y al llegar a sus viviendas para verificar lo ocurrido, encontraron el cuerpo de este hombre tendido sobre la vía. Por ahora no se tiene claridad sobre cómo se habría producido este ataque ni quiénes serían los responsables. Las autoridades adelantan las primeras investigaciones para establecer las circunstancias que rodearon este homicidio y determinar qué habría ocurrido antes de que este hombre fuera asesinado. El caso se suma a uno de los hechos violentos registrados en este año en Barranca Bermeja. Si seguimos con cifras, de acuerdo con el reporte por parte de las autoridades, el distrito petrolero, ya con esta muerte, acumula 80 asesinatos en lo corrido del 2026.
1: ¿80 asesinatos?
2: Sí, señor.
1: Una cifra bastante alta. Bueno, nos vamos con el tema de la movilidad en momentos aquí en Bésame Tropicana.
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1: 6:37, él es Luis Ter La Voz y Manuel Turizo, MTC Vulnerable.
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1: En momentos. También vamos a estar hablando de las efemérides, de lo que ha pasado en la historia un día como hoy, los cumpleañeros, el artista de la semana en Bésame, que es Rafael. Ya nos traerá Alex Roa más detalles también a las 6:38. Vamos a darle la bienvenida a la movilidad, Alejita.
4: Sí, señor. Momento de que ustedes nos cuenten, nos informen cómo avanza la ciudad bonita y su área metropolitana. 317-880-1840, nuestro Tropi WhatsApp, para que usted deje su nota de voz y nos cuente en dónde hay congestión vehicular, dónde está llegando la gente, qué está pasando, qué acontece en la ciudad bonita. Por acá, buenos días.
1: Y preguntas también, ¿no?
4: Sí, sí, señor, porque en contados minutos.
1: Carro, ¿no?
4: En contados minutos tendremos al director de tránsito de Bucaramanga, quien viene a solucionar todas esas dudas, quien viene a aclarar toda la información que pues puede estar rondando y también pues la desinformación.
1: Pero está fácil, ¿no?
4: Sí, sí.
1: 7 horitas.
4: Sí, señor.
1: Está fácil, no es tampoco tan...
4: tan traumático tan complejo, como suele ser.
1: Sí, sí, sí. El que tiene pico y placa hoy sí, obviamente, pues tiene las 14 horas de 6 de la mañana a 8 de la noche. Le aplican normal.
4: Sí, señor.
1: Normal.
4: Lo que decíamos era la información para los amigos y mensajeros, que eso había sido un cambio que se había presentado.
1: Sí, no, no sí. Estaban, ¿no?
4: No, estaba los incluido. Mensajeros no se habían tenido en cuenta y con todo lo que sucedió pues ayer, se llegó a la conclusión de que ellos con su, ¿cómo se llama? Con sus permisos o con su documentación, su contrato laboral, pues podían tener circulación por la ciudad. Sí, claro. Sí, señor, buenos días.
5: Todo el grupo de Tropicana, más bacana, 95.7. Bueno, aquí en la trocha de Paso Malo, mire cómo se encuentra eso. A estas horas, 6:28 de la mañana. M22 por M22. Auxilio, por favor.
1: Paso Malo. A ver, Lucho.
6: Sí, buen día, escuchando Tropicana 95.7. Aquí en el sur, todo está 10:10. Aquí ahora se empieza el falso positivo del alcalde y el señor ese de Fenalco que programaron el pico, el día sin carro de 9 a 4 de la tarde. No, eso no sirve.
1: No, pero eso no es de ningún administrador, ni alcalde, ni nada. Es un tema que ellos tienen que hacerlo cada semestre. Es por obligación, es ley en cada una de las ciudades y municipios de Colombia. Medellín ayer perdió en casa 0-1 con Independiente Santa Fe. Atención que Santa Fe ahora es que quinto del fútbol en Colombia.
4: Movilidad, hola.
7: 95.7 Tropicana, la más bacana. Muy buenos días,
1: Miguel,
7: Alejita, agua a la mesa de trabajo. Movilidad Mitrope Amarillito. Regaeros, La Esperanza, Villa 10-10 en el momento. Muchas bendiciones.
8: Hola, hola, hola, 95.7, la más bacana, y Bésame.
1: Gracias.
8: Lo que la autopista subiendo, autopista. Subiendo la autopista, está a un momento 6:10. Hay tráfico subiendo, ¿no? Oye, Alejita, hola, güey.
1: Líder, muy la bien. Mechita.
8: Oye, ¿y Cristian qué?
1: Aquí está, 27.
8: La más bacana,
1: Cali. Ay, es
8: que ya
1: sí, oiga, los de Cali arriba, ¿no? El América 27 y el Deportivo Cali 24. Luego viene el Bucaramanga con 23, luego viene Nacional con 22, Santa Fe con 22, Millonarios con 21, Medellín con 20 y Deportes Tolima con 19. Increíblemente el Cúcuta mejoró tanto la campaña, Alejita, que está hoy de noveno. Está con 15, a 4 puntos de meterse en la pelea el Cúcuta, que estaba en el fondo de la tabla. Ahora sigue en el fondo Junior, es puesto 17 con apenas 9 unidades.
9: Yo escucho Tropicana 95.7, bendecido día para todos, mesa de trabajo, excelente día. Gracias. Va a ser un solazo hermoso el día de hoy.
1: No.
9: Espero que el día esté lleno de muchas bendiciones para cada uno de ustedes. Saliendo desde La Joya, cogiendo la novena, el Mutis, sí. Cancha de softball, bajando por la Plaza Campesina y llegando acá hasta el Rocío, 10-10 al momento, buena movilidad, excelente el clima. Ahí se a la hora, siendo las 6:39 de la mañana.
1: En ese recorrido se nota mucho la ausencia escolar,
4: sí,
1: en ese tramo de ahí. Han entregado los premios Nobel en el día de hoy. Ya está listo el ganador del premio Nobel de Física por un hallazgo de neutrinos de alta energía. Él se llama Francis Hansen.
0: Hola, buenos días. Saliendo de Girón, Puente Bueno, La Salle, 27, Estadio, 10-10. Buena la movilidad.
4: Robinson dice buenos días. Bueno, esto sí ya le respondemos por interno. Frega, buenos días.
3: Buenos días, señores Tropicana. Alrededor de la Plaza de Mercado Central se encuentra 10-10 al momento.
1: Pero pues llamamos a la Fundación, güey.
4: Por favor.
1: Aquí el pollo.
4: Por favor.
1: Hay otro número.
10: Tropicana, buenos días. Sí, Alejita, mi amor, otro. Buenos días. Bueno, acá, norte, 10-10 al momento.
1: Gracias.
4: Muy bien,
11: buenos días. De acá, del seguro a la Virgen, un 6-10. ¿Por qué no le hacen un día sin carro a todas esas peroles de buses andantes que parecen chimeneas? Ahí va subiendo una turbito, y eso cuando arranca, mejor dicho, parece peor que la refinería arranca.
1: Ya le vamos a preguntar aquí al director de esta.
12: Yo escucho Tropicana 95.7, eso es lo más estúpido que pueden haber hecho. Hasta a las 9 comienza, ahorita de forma de ese maniculitanteo, todos los que salieron mirando a ver cómo vuelan, a hacer trancones, y en la noche igualmente, eso es lo más estúpido, deberían o no haberlo hecho o haberlo extendido.
1: Tienen que guardar el carro, ¿cierto, Aleja? Sería corra a dejar el carro para donde va a estar, quedarse ahí de 9 a 4.
4: Sí.
1: ¿Sí es negocio?
4: Mire que...
1: Y se va a quedar, ¿no?
4: Iba a decir algo, pero no, mentiras, en serio, chao.
13: Yo escucho Tropicana 95.7, la más bacana, la mejor, porque después del papito Dios, ustedes. Piecuesta Cañaveral, 8-10, mucho carro, pero está fluido. Hubiese sido ese día sin carro desde las 6 hasta las 6 de la tarde, de 8 a 8.
1: También.
13: Malo es horario.
1: Sí, es como el día del pico y placa, de 6 de la mañana a 8 de la noche, sí. Igual, el mismo día del pico y placa. Óigame, Bogotá Fútbol Club y Envigado empataron 3-3, esto es la B del fútbol colombiano. Orso Marzo perdió 0-1 con el Quindío. Posiciones en la B. El líder es Real Cundinamarca, seguido de Independiente Valle del Cauca, la franquicia de este equipo ecuatoriano en Colombia. Tercero Tigres, cuarto Boca Juniors, quinto Patriotas, sexto el Quindío, séptimo Real Cartagena, octavo Alianza. Se lograron meter 3 equipos de la A ya entre los 8 de la B.
14: Buenos días. Piecuesta Bucaramanga, 10-10. Y esto es histórico. Nunca en la vida había visto tantos agentes de tránsito en la carrera 33 a las 6 de la mañana chupando frío. ¿Por qué será?
1: ¿Frío? ¿Saldo frío?
4: ¿Por
1: qué no estaba haciendo frío?
4: ¿Por qué será?
1: Oiga, ayer jugaron la Nations League. Iba perdiendo Francia al minuto, no sé, 77, por dar una cifra lejita. Iba perdiendo 1-0. Le doy el dato exacto, sí, al minuto 77. Iba ganando la selección de Bélgica 1-0 desde el minuto 35. Sí. Llegaron al minuto 77 perdiendo. Y en 10 minutos hizo Francia 4 goles y ganó 4-1.
4: Así serás. Buenos días.
15: Yo escucho Tropicana. ¿Qué pasó, Cuchurrumí? Ay, Cuchurrumí, buenos días. Bueno, saliendo ahí lo que es de la UDES. Ahí lo que es San Bernardo, lo que es Campanazo, 10-10 por esa ruta, lo que es acá saliendo por la Transversal Oriental, el Carmen, todo está 10-10, Cuchurrumí. Ay, ay, ay, Cuchurrumí.
13: Yo escucho a Tropicana 95.7, la más bacana, la mejor, porque después del papito Dios, ustedes.
1: Ay, amén, gracias.
13: Piecuesta Cañaveral, 8-10, mucho carro, pero está fluido.
1: Rodando.
13: Si ese día sin carro desde las 6 hasta las 6 de la tarde, de 8 a 8.
1: Sí, por ahí va la gente.
13: Subiendo la Paravela Cañaveral, hay un M22000, un camión de Posto Once Baró ahí. San Autos, sentido sur-norte. Y en la autopista, un carrito se acaba de pinchar ahí frente a Carabelas,
16: carril izquierdo, entonces se está armando la 22.000. Sentido sur-norte.
1: Hay un poquito de lentitud ahí en el sentido sur-norte después de San Auto. Hola.
17: Muy buenos días. Estoy escuchando 95.7 Tropicana, la mejor. Reportándole movilidad. Saliendo por ahí del Solere, tomamos toda la 15, bajamos ahí por la 34 a dejar servicito por ahí por lado de la alcaldía, con una excelente movilidad al momento.
1: Muy bien, a ver.
18: Tropicana 95.7, esos que están quejándose son los taxistas que les quitaron el día de ellos. Porque el día sin carro lo que hacen es aprovechar para cobrar lo que quieran.
1: Ah, ya.
18: Por eso es que estaban peleando que lo colocaran de 6 a 9.
1: Para que quedara Pablo, para ellos.
19: Una pregunta para que le hagan al director de tránsito, porque la verdad siempre la he querido hacer.
1: A ver.
19: ¿Por qué así como hacen retenes para los particulares y para las motos, por qué nunca se ve un reten en donde paren las busetas de Lusitania, buses de Unitransa, de Cotrander, de Traspiedecuesta, pero que realmente los paren, les revisen su...
4: Ya que nombraron los amigos conductores de taxi, les comento que se levanta la restricción de pico y placa el día de hoy para los amigos conductores de taxi. Quiere decir que todos los taxistas que deseen salir a trabajar, lo pueden hacer sin ninguna restricción, para que lo tengamos presente. Y pues si usted es amigo conductor de taxi y tenía esa duda de si sí, si no, pues le informamos que puede salir a trabajar con total tranquilidad.
1: Sin problema, hola.
20: Yo escucho Tropicana 95.7, la más bacana. Carrera 27, 8 sobre 10, de norte a sur y de sur a norte. El día sin carro está bien así porque la gente que alcanza a ir a trabajar guarda su carrito y se está guardado su carro todo el día.
1: Ok, otro más.
21: Tropicana, buenos días. Espero estén muy bien.
1: Gracias.
21: Mi pregunta es, si hoy es el día sin carro y sin moto por la contaminación y todo eso, correcto, entonces ¿cuándo será el día sin taxi? Porque si es para por medio de la contaminación, claro, menos humo, entonces lo más justo es que equitativo, no haya ni taxi, ni carro, ni moto. Ahí es para todos.
1: Que se quedara quieto para todo el mundo. A ver qué dice Mario.
22: Hola, hola, hola, tenga muy buenos días. Yo escucho Tropicana 95.7, la 1, 2, 3, 4, 5. Lo he dicho, la ciudad está despejada, toda despejada, y alférez por todos lados. Les comento que el amarillo juega el 13 contra Águilas Doradas.
1: Sí, señor.
22: Ahí juguemos con 9, con 10 siempre ganamos. Vamos, vamos, Búcaro, vamos, Tropicana.
1: Jugando con los mismos 10, ¿no? Eso se volvió habitual ya, la expulsión en el Búcaro.
23: Yo escucho Tropicana, la más bacana, 95.7. Bueno, y tanta vaina que dicen que es por el ambiente, el ambiental. Los buses son los que más contaminan. Los buses son los que más contaminan la zona. Ese humero, todo ese humero, ¿por qué no hace un día sin buses? A ver, y verá cómo
1: se descongestiona. Hola.
24: Yo escucho Tropicana 95.7, la mejor.
1: Uy, gracias.
24: Buenos días, amiguitos, ¿cómo están?
1: Muy bien.
24: Bueno, hoy está el día menos caramelo. Está todo despejado, gracias a Dios llovió.
4: Sí.
24: Se sienten las calles limpias. Hoy vamos a tener un día hermoso. Vamos saliendo aquí del norte, llegando aquí a cabecera, está 10-10 al momento.

0: es Grupo Firme y Ricardo Arjona, se llama Amor Factura.
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0: Bésame. Alex Roa Perea, ¿qué pasó con Rafael? ¿Por qué esta semana es el artista de la semana en Bésame?
2: Bueno, la verdad hay muchos motivos, ¿no? Es el grande de la música balada, es el monstruo de la canción, así lo dicen muchos de sus fanáticos. Y también es noticia porque por estos días, el próximo viernes exactamente, se estrena la serie Aquel de la historia o la vida de Rafael en 8 capítulos. Y mañana estará en Bogotá, en su concierto Rafaelísimo. Pero bueno, les quiero hacer una pregunta a ustedes. Si le preguntáramos al propio Rafael cuáles son las tres canciones fundamentales de su carrera, ¿ustedes cuáles creen que escogería él?
0: ¿Qué diría?
2: Sí.
0: A ver, yo creo que en esas tres mete Toco Madera, creo. Creo que eso le generó a él en algún momento de su vida. Creo que Como Yo Te Amo. Y creo que el man podría decir... Ay, espera que estoy buscando una que no me acuerdo en este momento, Alex. Amor Mío.
2: No le pegó a ninguna.
0: No, a ver.
2: No le pegó a ninguna porque él mencionó tres canciones. Mire, ¿cuáles son? Yo Soy Aquel.
0: Ay, sí.
2: ¿Qué Sabe Nadie?
0: Esta, Yo Soy Aquel.
3: Que por tener
2: esa. Vida.
0: Hermosa.
2: Y la tercera, sí. Mi Gran Noche.
0: Espérenme aquí, que sabe nadie.
3: Yo me río y me pregunto, que sabe nadie, si ni
0: bueno,
3: yo mismo.
0: Y también tenemos esta, que es la...
2: Mi Gran Noche.
0: Sí. Esta es la de la bailada, ¿no?
2: Ajá.
0: Esta es la de...
4: Pero Muriel.
3: Hoy para mí es un día
0: así. Esta es la del popular baile, Alex, ¿no?
4: ¿Tenemos
2: sí,
4: que
2: claro.
4: A hacer
0: el baile,
2: mire, esas son las tres canciones a las que él contestó la pregunta: ¿cuáles eran las tres canciones fundamentales en su carrera? Bueno, sobre Yo Soy Aquel, recordó que fue fundamental para su proyección internacional.
0: Ah, sí, le pegué en algo
2: de
0: la respuesta.
2: De la canción ¿Qué Sabe Nadie? Se convirtió con el paso de los años en uno de sus grandes himnos. Y Mi Gran Noche tiene algo especial: es que ha conseguido renacer generación tras generación. Mire que es una de las canciones que reconocen fácilmente incluso generaciones que ni siquiera habían nacido cuando salió esta canción. Así que ese es un dato curioso del artista de la semana, que es Rafael, que lo tendremos cada hora sonando aquí en Bésame Radio.
0: Y para conocer todos los detalles, se sintonicen ustedes con Bésame entre 8 de la mañana y 6 de la tarde. Ya está por aquí invitado nuestro director de tránsito, así es que cerremos la información de un día como hoy en la historia, cumpleaños y demás, por favor, Alex Roa Perea.
2: Sí, señor, voy a arrancar con hechos que ocurrieron un día como hoy, 6 de octubre de 1979. El Papa Juan Pablo II se convierte en el primer pontífice que visita la Casa Blanca. Esto ocurrió un día como hoy. Pero también un día como hoy, en el año 2010, se lanza una de las redes sociales muy querida por muchos y utilizada, que es Instagram.
0: Está cumpliendo 16 años Instagram.
2: Sí, señor. Instagram está cumpliendo hoy 16 años, esta red social que se lanzó un día como hoy.
0: La pusieron a la venta un día como hoy, un par de muchachitos se sentaron y dijeron, ¿será que ponemos una vaina de fotos divertidas, chic, chévere?
2: Con filtros y toda la vaina, y mire que ha gustado muchísimo esta red social, que hoy día es una de las más importantes, y no solo eso, la más utilizada, el lanzamiento de esta red social, que en su principio... o la aplicación anterior a esta se llamó Burn. No sé si usted la usó, Muriel.
0: ¿Cómo se llamaba?
2: Burn.
0: No.
2: ¿No? ¿No la usó?
0: No me tocó, no.
2: Bueno, esta evolucionó y después llegó a ser la plataforma, esta plataforma que se diseñó exclusivamente para iOS. O sea, esto inicialmente solo funcionaba para iPhone, para iPad y iPod Touch.
0: Todo lo de la manzanita.
2: Todo lo que tenía la manzanita mordida, sí, señor. Pues esta... red social alcanzó los 25 mil usuarios en su primer día.
0: Ah, arrancando.
2: Sí, y superó el millón en menos de 3 meses. Ya tenía 1 millón de usuarios esta red social, Instagram. Bueno, también les cuento quiénes nacieron un día como hoy. No sé si usted, Muriel, recuerda y ha bailado la música de Bonnie M.
0: Oiga, ¿cómo así?
2: Esta agrupación, a mí me encanta. Y además, para la época, este tipo era protagonista bailando y todas las locuras que hacía en la tarima. Bobby Farrell.
0: Bobby Farrell es uno de los integrantes.
2: Uno de los integrantes nació un día como hoy.
0: What about Daddy Cool? ¿Y cuál sería? A mí la que más me gusta es Matt Baker.
2: Río de Babilonia también es chévere. Bueno, este man nació en 1949. Es DJ y cantante estadounidense de esta banda, de la banda Bonnie M.
0: También de éxitos, sí, como Rasputin.
2: Rasputin, sí. Cool,
0: Sonny Rivers of Babylon.
2: Pero el tipo era el protagonista en la escena, ¿no?
0: Sí.
2: Hacía unos movimientos extravagantes.
0: Este sí que bailaba, Alejito.
2: Sí.
0: Si creemos que Rafael baila.
4: Buscando.
0: No, este sí. Oiga esto.
2: Ajá.
0: Ahí terminamos, ¿no?
2: Bueno, y después de pasar de estos ritmos, pasamos a un ritmo más folclórico de nuestro país, porque hoy está cumpliendo 77 años el maestro Jorge Velosa. Hágame el favor. Este músico colombiano, conocido como el rey de la carranga, indiscutiblemente.
0: Carranguero mayor.
2: El maestro, exacto, el carranguero mayor.
0: Sí, sí, sí.
2: Mire que les tengo datos curiosos de Jorge Velosa que muy seguramente ustedes no sabían. Ustedes sabían que él, antes de dedicarse a la música carranga y ser el carranguero mayor, estudió y terminó una carrera universitaria.
0: ¿Qué estudió?
2: ¿Qué creen que estudió él? Estudió en la Universidad Nacional de Colombia.
4: ¿Música?
2: Bueno, no. ¿Qué dice por ahí? Otra opción.
0: No, yo tengo entendido que fue algo con letras.
2: ¿Letras?
0: Filosofía, español.
2: No. Este señor es médico veterinario. Médico veterinario.
0: Médico de cuatro patas.
2: Sí, señor. Ustedes no se imaginaban ese dato.
0: No, de verdad, no.
2: La carranga.
0: Lo secuestraron aquí en Santander.
2: Sí.
0: Yendo para Matanza.
4: Sí.
0: Fue secuestrado.
2: Estuvo secuestrado, sí.
0: Esos paros armados, en esas épocas oscuras que tuvo el país, sí, estuvo ahí secuestrado. Venía para una presentación, una feria de Matanza.
2: Ajá.
0: Y al regreso fue secuestrado ahí en una de esos, ¿cómo se llaman? Pescas milagrosas.
2: La pesca milagrosa, sí.
0: Muy bien.
2: Mire, y otro dato curioso del maestro Jorge Velosa, la canción muy conocida de él, también ustedes la conocen, La Cucharita.
0: Sí, claro.
2: Bueno, pues esta canción es inspirada en una historia real. La famosa canción cuenta la historia de una cucharita que le regalaron a Velosa en la vereda Belandia, en Saboyá, Boyacá, y que posteriormente se le perdió. Entonces él decidió hacerle una canción a esa cucharita.
0: A ver, ¿dónde estaba la cucharita?
2: Ajá, ahí está.
0: Muy bien, mi querido Alex, muchas gracias. 7:03, vamos a saludar al alcalde.
5: Ay, director.
4: No, pero es que desde ya estamos hablando. Mira, nosotros somos.
0: ¿Se asustó?
4: Sí.
5: Sí, sí, sí, sí.
4: Se despertó.
0: ¿Tiene tiempo?
5: Me despertó.
0: ¿Tiene tiempo o no tiene?
4: Es que desde ya vamos hablando de cosas bonitas.
5: Cosas bonitas.
0: Esta es la última vez que lo voy a entrevistar como director y la próxima será como candidato y ya futuro alcalde o no.
5: No, por el momento es director. Hablemos de director.
4: Él no nos quiere, no nos deja adelantar nada, ¿no?
0: ¿Hasta cuándo tiene plazo el servidor de hacer?
5: Tengo entendido que el servidor tiene plazo hasta el 31 de octubre.
0: O sea, que nos quedan 25 días en la dirección de tránsito.
5: Sí. Hoy hablemos de director.
0: Pero muy pronto hablaremos de su aspiración a ser alcalde del municipio de Florida Blanca.
4: Sí, señor.
0: Muy bien. Oiga, director, buenos días, pues, ¿cómo
5: muy
0: le va?
5: Muy buenos días, Muriel. Bien. Ya despierto.
4: Con ese saludo.
5: Ya, muy buenos días, Muriel. Gracias por el espacio, Aleja, Cristian. ¿Cómo van?
4: Se timbró de una forma.
0: Ya, ¿por qué pensó que era que me había equivocado?
5: Sí,
0: ¿no?
5: Sí,
0: ¿no?
5: Sí, no.
0: Yo sé por qué le estoy diciendo, alcalde. Oh, ni más faltaba. Bueno, el tema del día sin carro y sin moto, demasiado importante para nuestro medio ambiente, Yair.
5: Sí, sí, señor Muriel. Hoy estamos desarrollando en la ciudad y todo el área metropolitana el día sin carro y sin motocicleta. Digamos que los indicadores de contaminación en nuestro territorio, en el aire, están altos y hay un compromiso como ciudad y es poder aportar al menos un día esta disminución y poder mejorar esa calidad del aire que tenemos nosotros. Posterior a una reunión que tuvieron los cuatro alcaldes en el área metropolitana, en una junta metropolitana, toman la decisión de que el día sin carro y sin motocicleta se desarrolla hoy, 6 de agosto, en todo el área metropolitana, y nosotros como ciudad de Bucaramanga aportamos, y la resolución de restricción queda de la siguiente manera, Muriel.
0: A ver.
5: Queda desde las 9 de la mañana hasta las 4 de la tarde, viene siendo la restricción de la circulación del vehículo particular en la ciudad. Entonces, todas las personas ahorita se pueden transitar a sus respectivos destinos, ya sean trabajo, ya sea estudio, ya sea ocio, entre otras. Antes de las 9 pueden desplazarse a sus respectivos destinos.
4: Sí, señor.
5: Por favor, dejen sus vehículos guardados, dejen su motocicleta guardada. Aguántense hasta las 4 de la tarde. Hoy almuercen en su trabajo. Aguántense hasta almuerzo, las 4 de la tarde.
0: Almuerzo de trabajo.
5: Sí, hoy aprovechen.
0: ¿Incentivar la economía de una vez o qué?
4: Claro.
5: Claro. Y después de las 4 de la tarde pueden sacar su automotor y retornar a sus hogares. Entonces, la restricción queda de 9 de la mañana a 4 de la tarde.
0: Muy bien. Hay que hacer hincapié en esto, director, que siempre se presenta para... pues malos entendidos, que esto no es una decisión del alcalde, ni del gobernador, ni del área metropolitana, ¿no? Es una decisión nacional y que se tiene que aplicar cada cuánto.
5: Claro que sí.
0: Por favor.
5: Una vez mínimo cada año. Cada año
0: mínimo.
5: Tiene que mínimo. Una vez mínimo cada año. Llevábamos 2 años sin realizar este día sin carro y sin motocicleta. Claramente había un compromiso y toca hacerlo, porque si no, entonces vienen investigaciones por algo. Tan sencillo, digámoslo así, vienen investigaciones para nosotros, entonces tocaba establecer un día donde pudiéramos desarrollar nosotros el día sin carro y sin moto, que fortaleciéramos el transporte legal en la ciudad, pero que no afectáramos el comercio de la ciudad. Por eso se establece por medio de la reunión de los alcaldes, que se desarrolla entre las 9 y las 4 de la tarde. De esta forma permitimos que todos se desplacen a sus destinos, pero pues no afectamos para nada ese comercio, que era una de las quejas tan grandes que teníamos nosotros.
0: Yo voy preguntando aquí cositas que van los oyentes.
4: También tengo acá como
0: que hay pico
4: 12.
0: Y placa hoy, los oyentes preguntan.
5: Sí, señor Muriel, entonces... Se levanta el pico y placa del taxi, del transporte individual,
4: sí,
5: claramente para que presten un servicio entre las 9 y las 4, para que fortalezcamos el desplazamiento de las personas que se van a mover dentro de la ciudad en esta franja horaria, pero se mantiene el pico y placa del particular. Recuerden que ayer rotó el pico y placa en 5 y 6, hoy le corresponde el 7 y 8. Entonces, Aleja... Para el transporte individual, para el taxi, se levanta el pico y placa. Pueden todos prestar un servicio dentro de todo el área metropolitana, pero el particular se mantiene. Hoy tienen restricción 7 y 8.
0: Muy bien, perfecto.
4: Hay una pregunta que a varios oyentes les ha generado muchas dudas y ha sido como la mayor queja desde que se informó el horario, y es ¿por qué ese horario de 9 de la mañana? Y es que acaso ¿por qué tiene que entrar a decidir Fenalco ahí? ¿Qué tiene que ver eso? Si eso se supone que es de los alcaldes. Dudas que han hecho, o sea, preguntas que han hecho los oyentes que tienen ahí como esa duda, y pues ahí sí, como el cuento, pregunto yo más directamente, ¿qué tiene que ver Fenalco con una decisión que es tomada por los alcaldes del área metropolitana? ¿Por qué se movió la primera fecha si se venía haciendo el último miércoles del mes de septiembre? ¿Y qué influye tanto ahí también en ese horario Fenalco? Porque se supone que es cierto que la norma exige que sea un día
5: al
4: año. Lo exige la norma, pero la norma no exige un horario establecido. ¿Por qué es 9 y no más temprano?
5: Primero se mueve la fecha porque veníamos nosotros en Bucaramanga y nosotros sí motivamos esa modificación de fecha. Es porque veníamos nosotros de una feria, de la Feria Bonita, donde habíamos afectado muchísimo la movilidad de los ciudadanos. Nosotros cerramos la 27, teníamos el cierre alrededor del estadio, teníamos el cierre en el centro. Entonces veníamos de una afectación grande a los ciudadanos, que decirle, venga, otra vez día sin carro. Pues digamos lo que, entendiendo esas circunstancias, nosotros dijimos no. Y Bucaramanga fue el que dijo, no, venga, tratemos de moverla para que al menos le permitamos a ellos descansar un poco de los cierres que veníamos de la Feria Bonita.
0: Bien.
5: Y ya llegábamos ahorita en octubre con el cierre y con el día sin carro y sin motocicleta. ¿Qué tiene que ver Fenalco? Claramente pues Fenalco representa grandes empresas de comercio aquí, yo creo que en todo Santander, y pues ellos decían, venga, háganlo, no le estamos diciendo que no, pero háganlo de tal forma que no afecte el comercio en nuestro territorio, pues todos vivimos. También necesitamos fortalecer nosotros también el transporte legal en la ciudad. Entonces ahí es donde se levanta el pico y placa para que los señores taxistas, el transporte individual preste un servicio, se fortalezca también económicamente, pero que no afectemos nosotros el comercio de la ciudad.
0: Muchos oyentes en la anterior sección que hicimos, director, hablaban de... Qué chévere que fuera desde las 6 de la mañana, ¿sabe? Nos encontramos con una opinión, ¿cierto, compañeros?
4: Sí, señor.
0: Como mayoritaria, el censo de que la gente dice, oiga, venga, ¿por qué no fue desde las 6 de la mañana hasta las 6 de la tarde?
5: Digámoslo, Muriel, que este año teníamos nosotros...
0: O sea, ya está la explicación, perdón, director, ya usted daba la explicación. Solo es como agregarle un poco de que hay un espíritu de destacarlo de los conductores que dicen, oiga, pero chévere que fuera todo el día. Eso es bueno.
5: No, y bacanísimo. Yo creo que a eso tenemos que llegar el año entrante, que el año entrante sea todo el día. Claro, llevamos 2 años sin hacerlo. Cuando nosotros hablamos, hay algunos que les gusta, hay otros que es oposición total. No, ¿cómo se le ocurre? Si, bueno, listo, hay pero que entender que todas las partes.
0: En este caso, la mayoría como que terminó diciendo fue... De pronto es organizar la fecha, ¿no?
5: Sí, exacto.
0: Usted y como comunicarla la regla, que más cerquita.
5: Y comunicarla con tiempo. Y comunicarla con tiempo para que la gente se pueda organizar, sí, y se pueda, claro, planificar en este día.
0: Por ejemplo,
5: sí, me parece genial que el año entrante fuera todo el día.
0: Que no sea pegadito a la feria, por lo que estamos hablando. Mucha afectación vial y tal. Buscar una fecha que sea de pronto en una temporada más fría del comercio, ¿no? Pronto en otra fecha. Se quejan mucho los oyentes, sabe también, director, del tema de los buses y la contaminación que generan.
5: Sí, ahí sí tenemos que, bueno, que ya lo estamos haciendo. Es que los operativos al transporte lo hace el área metropolitana. Yo soy dirección de tránsito. Sí. Nosotros el transporte ya nos quitamos el apellido. No, nosotros el transporte se lo entregamos al área metropolitana. Entonces el área metropolitana es la autoridad que le hace ese seguimiento a los buses, a que cumplan también las rutas establecidas y demás. Y nosotros hacemos es un acompañamiento para generar el comparendo correspondiente. Entonces sí estamos haciendo y ya vamos a iniciar nosotros esos operativos en conjunto con el área para regular primero que los buses estén cumpliendo con sus rutas, porque muchas veces por el afán cogen rutas que no deben y nos congestionan otras vías alternas.
0: Sí, también.
5: Y que es importante. Y también velar porque con todos los buses pues tengan la documentación correcta, su ahí tecnomecánicos. Y es importante porque es feo ver un bus que va pasando y atrás va dejando el la humero, fila de humo, el humero, sí, increíble, humo, sí, ¿no?
0: Hace una cafetera.
4: Sí. Director, hay una pregunta que también nos hacen llegar los oyentes. Hace 2 años, recordamos, se realizó una jornada sin día, sin carro, pero esa era pedagógica. No había multas, no había castigos, realmente era voluntaria.
0: Voluntaria.
4: Hoy sí es.
5: No, esa no se cumplió, yo me acuerdo.
4: Sí, no, esa fue un día normal. Sí. Pero
0: la
4: hoy
0: gente
4: que sí
0: como
4: es
0: voluntario no saco el
4: que
0: carro.
4: Si es un día puesto, que si es un día programado, avisado, ¿hay algún tipo de multa, hay algún tipo de comparendo en caso tal de que haya articuladores de movilidad o participantes de movilidad que no cumplan con el día de sin carro?
5: Sí, sí, María. Claro, claro, claro está que las personas Mayra.
4: Casi.
5: Mayra Bello, Mayra.
0: Troque.
5: No, sí, las
0: le
5: personas
0: pegó en
5: que
0: el palo rebotó y casi entra. Cuando pega así en picabarra y uno en la raya.
5: No, Mayra. Sí, las personas que incumplan esta restricción el día de hoy del día sin carro y motocicleta van a tener el respectivo comparendo alrededor de 680 mil pesos más la inmovilización de su vehículo, patios y grúa.
0: Entonces, oigan.
5: Ahorren esos gastos innecesarios, por favor, ayúdenos a mejorar los indicadores de contaminación que tenemos, ayudemos al medio ambiente y de esta forma permitimos también que se desarrolle este día de la mejor manera.
4: Algo que nos está llegando a través del TropiWhatsApp es gente que viene viajando y viene escuchando la emisora. Si pasa por Lebrija, si vienen de Río Negro, que pues el peaje está bastante lejos de la ciudad, en dado caso de que pasen por un retén, ¿qué va a suceder? ¿Tienen inmovilización? ¿Tienen multa?
5: Listo, súper. Hay algunas excepciones, algunas personas que van a poder transitar en la ciudad. Primero, pues van a poder transitar todos los vehículos de la fuerza pública, ejército, policía, los de emergencia como las ambulancias, van a poder... ¿Están ahí con la pregunta?
0: Bueno,
5: van a poder transitar. Segundo, Muriel, el vehículo 100% eléctrico. No tiene esta restricción, va a poder transitar por la ciudad. Pero si su vehículo es híbrido, lo sentimos, si tiene la restricción, solamente el 100% eléctrico es el que va a poder transitar.

0: aplicaciones, simplemente lo puede mostrar.
1: Hay una pregunta también que nos realizaron ayer. Hay algunas empresas, por ejemplo, de entrega de mercancías. Uh-huh. Ellos vienen de otra ciudad, pasan por el peaje, tienen ese permiso, pero ese permiso solamente es válido 2 horas o necesitan... O ellos sí tienen posibilidad de circulación como, no sé, que entregan, que tienen que hacer un recorrido por toda la ciudad, solamente tienen la restricción.
2: O los conocidos como entregadores tienda a tienda.
0: Bueno, tienen las 2 horas de desplazarse en la ciudad, sí. Pero tampoco es que vamos a permitirles que recorran, sí, claro. Porque es que porque si no... Todo
1: la
0: el mundo va a salir.
1: Es que no.
0: Sí, la idea es que se cumpla un día sin carro y sin moto, porque todo el mundo empezó. Venga, Yair, pero ¿por qué no tenemos permisos? ¿Hay permisos? Saquemos permisos para y todo el mundo sacando permisos. No, no hay permisos. No hay permisos.
1: Como Howard, que dijo que se iba a ir hoy por toda la ciudad.
0: Exactamente. Entonces,
3: a propósito, perdón, director, de esos temas, le iba a preguntar lo siguiente. En ese lapso de tiempo del pico y del día sin carro, ¿habrán elementos, máquinas en las cuales estará midiendo la contaminación?
0: Sí, tengo entendido, pero eso sí ya le corresponde a la CMB hacer las mediciones de lo que va.
3: Siempre lo hacen,
0: tienen que hacer para mostrar el resultado. Nosotros planificamos y proyectamos menos 300.000 vehículos que circulan en la ciudad.
1: Sí.
0: Diariamente estamos alrededor de 1.200.000, 1.300.000 vehículos en el área metropolitana y que entran a la ciudad estamos alrededor de los 700.000 viajes. Entonces estamos esperando que en esta franja horaria, a las 9 a las 4, la reducción sea de alrededor de 300.000. Y eso pues ayude e impacte a la contaminación de la ciudad, a disminuir la contaminación.
4: A esta hora también estamos enlazados con Bésame y Tropicana. Preguntan desde Bésame que para aquellos que bajan de la Mesa de los Santos, ¿igual aplica el peaje?
0: Sí, aplica el peaje. Sí.
4: Listo.
0: Sí, sí, tiene la restricción. Sí. Eso se estableció este año donde pues, teníamos una queja constante de las personas que están de Los Santos, de la Mesa de Los Santos, y no, con el peaje tienen la excepción.
4: Bueno, muy bien. Aquí lo que sí notamos mucho de queja constante aquí en el resumen de los oyentes es el tema de los buses y su contaminación, ¿no?
2: Sí, señor.
4: Definitivamente hay ahí dos cosas para que las tenga en cuenta usted, director, y es ese tema y el tema de que fuera más tiempo. Finalmente la gente quiere un poquito más, como que esperamos otra jornada más pedagógica. Creo que pueden ser las primeras conclusiones.
0: Bueno, primero pues hacerle el llamado y la invitación a los conductores y a los propietarios de esas busetas. Yo creo que nos están escuchando muchísimos, porque
4: claro,
0: ellos siempre han estado muy pendientes,
2: sí,
0: de Tropicana.
2: Sí, señor.
0: Venga, ayúdenos a mejorar
2: la calidad.
0: O sea, es que ustedes tienen muchas veces esos buses que van pasando y deja ese humero por detrás y es horrible. Al menos téngamelo bien de documentación, con su tecnomecánico, con su SUAT, y brinda un buen servicio. Es que esto también se trata de un buen servicio. Muchas veces se quejan del transporte ilegal que tenemos en la ciudad, pero por favor, fortalezcamos el legal que tenemos, brindemos un buen servicio con buses cómodos y verá que de esta forma se mejora el desplazamiento de los habitantes por medio del transporte público. Lo segundo que me decía Muriel, ampliar las horas. Yo creo que el año entrante vendría completo. La idea es hacer una buena socialización. Llevábamos 2 años sin tenerlo, como lo dijo Mayra, el año antepasado, porque fue el antepasado, fue voluntario.
1: Sí, señor.
0: Hoy sí realmente es un día sin carro y sin motocicletas. Pues la idea era no afectar tanto el comercio. Veníamos de 2 años que no estábamos acostumbrados a tener un día sin carro y sin motocicleta. Hoy al menos que entendamos que el siguiente año sí posiblemente lo tengamos todo el día.
4: Bueno, ¿qué fecha tiene entonces? ¿Hasta cuándo va a ir en la dirección de tránsito?
3: Oiga, sí.
0: No, todavía no. Hoy sigo siendo...
3: Director.
0: No, Jagua. Hoy sigo siendo...
4: Sigo siendo el rey.
5: Howard ya sacó en la rienda una pieza en Florida.
2: Es que le queda más cerca para todo.
4: No, director, de verdad. O por lo menos tiene qué fecha para pensar lo que ha pensado, seriamente.
0: No, tenemos esta semana.
4: Y vamos a contárselo, perdón, director, a los oyentes. A ver, los funcionarios públicos oyentes, como el caso del director de tránsito de Bucaramanga, Yair Manrique, tienen una fecha establecida por el Consejo Nacional Electoral, CNE, que les da una fecha para que ellos analicen si quieren aspirar a un cargo. Está bien, eso no es ilegal. Usted renuncia
3: normal.
4: Y tiene su aspiración. Es algo normal.
0: Bueno, entonces,
4: no, explicárselo como diría, mi
0: comillas,
4: profesor.
0: Otro funcionario público.
4: Al constituyente
0: otro funcionario
4: primario.
0: Público, otro director, si tiene la aspiración de lanzarse a la política, pues tendría hasta el 31 de octubre.
4: ¿Y va a esperar hasta el 31?
0: No, yo creo que deben esperar antes. Yo creo que salen antes. Creo que se salen antes.
4: O sea,
0: ya
4: hace días sin carro y cuándo cita rueda de prensa.
0: Esa va a ser una noticia que más adelante se les comunicará. Hoy seguimos siendo director de tránsito y enfocados en seguirle aportando a esta ciudad.
4: Lo que pasa es que quiere recibir la quincena completa. Ya lo vi, 15.
0: Es importante porque
4: usted
0: toca
4: recibe
0: salir,
4: la quincena porque es que el empleado oyentes ya deja de recibir la quincena.

0: valenciana, claro, porque ella es una aspirante, sí, a la cierto, alcaldía, cierto, de Florida, cierto, Blanca. Cierto. Entonces, y recibe la quincena y ya renuncia.
1: No, pues yo no lo vería tanto así. Yo no lo vería tanto así.
0: ¿El 15?
2: No, lo vería. No, el 15, estamos comunicándole. Posiblemente, Muriel, posiblemente.
1: Ya que estamos hablando de salidas y de todo, uno tiene, también tiene que hablar de legados. ¿Qué legados le queda a Tránsito de Bucaramanga? ¿O en qué quedaría el Tránsito de Bucaramanga en un supuesto o en un pensado? Que usted vaya a salir de
2: bueno, en dado caso me salga, Aleja, en dado caso, Muriel, sí. El 15, no, en dado caso, hablemoslo hipotéticamente, sí. Yo creo que dejamos a la ciudad unos operativos nunca antes vistos, unos operativos, un avispa, impacto y una una recuperación de la autoridad, sí, importante, que se necesitaba en estos momentos, en la situación en la que está pasando la ciudad de Bucaramanga. Creo que eso es una de las herencias más importantes que dejaría ese fortalecimiento que hicimos. Nosotros nunca quisimos perseguir al motociclista, pero que sí quisimos brindarle seguridad a todas las personas que transitaran dentro de nuestro territorio, porque para nosotros una motocicleta sin SUA y sin tono mecánico es un peligro. Dios. Genera un accidente y no hay nadie quien responda. Entonces dejamos un esquema operativo importante, recuperamos el respeto hacia la gente de tránsito. Dos, iniciamos a recuperar las ciclorrutas, que tiene opiniones encontradas, pero de cierta manera mejora la movilidad en puntos críticos, a falta de un sistema de transporte masivo que brinde un buen servicio en la ciudad. Recuperamos, porque esos son puntos de dolor críticos de la ciudad, la congestión. Mejoramos la carrera 35, en este momento estamos mejorando la carrera 21.
3: Yair, sobre este tema de los operativos avispa, la verdad se ha comprobado plenamente que mucha gente no tiene la revisión técnico-mecánica ni el SOAD. ¿Usted qué mensaje le tiene a esas personas inescrupulosas que incumplen? No, yo sí cumplo, papi.
2: Venga, el mensaje es claro. Nadie está exento de llegar a un operativo o de que su motocicleta sea inmovilizada en el momento en el que estamos nosotros. Exactamente. Hay muchas ocasiones en las que estamos nosotros haciendo el operativo y a dos cuadras una motocicleta ruidosa con el exhausto modificado, pues tratando de ofendernos, y a las dos o tres días cae en un operativo. Entonces, venga, es mejor que tenga su documentación al día, que le ponga el exhausto original a la motocicleta, y no que en estos siguientes 15 días, en lo que resta el año, caiga en un operativo y le generen la inmovilización. Ahorres esos gastos innecesarios en comparendos en patios y en grúas.
0: Tengo dos más para cerrar.
2: Señor.
0: Alcalde, vea. La desde Besa me dicen.
2: Amén.
4: Buenos días. Una pregunta. Las personas que tenemos discapacidad y tenemos el permiso de la Secretaría de Salud y el carro con la calcomanía, ¿podemos transitar?
2: Sí, importantísimo que lleven la carta de discapacidad. Nosotros siempre damos como tránsito la carta para el permiso del tránsito. Por favor, siempre carguen con esa carta y el vehículo que sea plenamente identificado. Y ya, no hay ningún inconveniente. Pueden transitar.
0: Cuando uno viene en pico y placa, ¿el peaje le sirve?
2: Sí, señor. Cuando usted viene en pico y placa, un día normal, si usted tiene un ticket de peaje, está exento 2 horas. Si usted tiene más de un ticket, si tiene 2 tickets de peaje, está exento todo el día.
5: Hay una pregunta. Ayer vimos que el alcalde de Bucaramanga, Cristian Portillo, hizo entrega importante de algunos motocicletas, sí, y algunos elementos, kits que se van a utilizar en la dirección de tránsito. Entre esos kits habían unas herramientas, entre ellos algunos pinchallantas que han generado controversia a través de redes sociales. Director, ¿cuándo van a empezar a utilizar? ¿Cómo se van a implementar? ¿Cómo sabemos? Información importante.
2: Mira, Mayra, que lo acabas de decir es importante. Nosotros hemos hecho un impacto muy grande también, es por la visión que tiene el alcalde Cristian Portilla. Es uno, sí, de los que se puso la camiseta y venga, dijo, aquí no vamos a permitir nosotros a las personas que no respeten la autoridad, vamos a organizar la ciudad. Yo creo que eso es importantísimo para el trabajo que estamos haciendo. Ningún director es capaz de hacer un impacto si no tiene el respaldo del alcalde, y eso sí se lo reconozco al alcalde Cristian Portilla. Dijo, venga, señores, tenemos que seguir aumentando nosotros, sí, la autoridad. ¿Por qué? Hacemos un operativo y la cantidad de motocicletas que se devuelven, que generan accidentes, que se montan los separadores, que se van en contravía, son muchísimos. Tenemos que utilizar otras herramientas que permitan generar el control. Por eso trajo los reductores pinzallantas para las personas que se quieran devolver cuando ven un puesto de control, pues sufran las consecuencias de sí, claro, es válido. Entonces es importante, por favor, venga, nosotros no estamos jugando, de verdad nos preocupa mucho la seguridad de cada uno de ustedes, y más cuando en muchos de los operativos siempre inmovilizamos motocicletas que acaban de cometer un hurto, motocicletas que acaban de generar.
5: Sí, claro, Howard.
2: Lo hemos vivido todos los días, claro. Howard. Personas, eso es buenísimo. Y ahí sí, se bajan las personas, ay no, discúlpeme, no, venga, y usted traía un celular robado, usted traía cierto elemento robado. No, aquí tienen que asumir las consecuencias, sí, y eso, claro, es muy importante.
0: Muy bien, Alejita, ¿lo va a escoltar, por favor? Ya,
1: sí, señor, ¿cómo
0: futuro
1: no?
0: Alcalde de Florida.
1: Claro.
2: Déjeme a Florida.
1: Ahí esto, hay que empezar a pensar en nuevas relaciones.
0: Pero sí, entonces, ¿van a acompañarnos?
1: Sí, claro.
0: Vamos a tener unos informes. Cuéntenos los oyentes aquí para despedir.
1: Director, esto.
5: Nos vamos para la calle porque lo único que me ha enseñado Alejandro es callejear.
0: Listo. Se van de guardaespaldas de candidato a la alcaldía.
1: La gente no puede ser 100% feliz, por eso existe gente como yo. Entonces, bueno, lo voy a acompañar, me voy muy feliz.
2: Vámonos para la calle, Alejandro.
1: Me encanta que me...
0: Director, muchas gracias. Esperamos esa información entonces y desearle suerte si esos son sus deseos. Que se enfrentará a una contienda electoral que es larga, que es dura, que es sufrida, pero que tenga los mejores réditos. Felicitaciones.
2: Muchas gracias, Muriel. Gracias por el espacio del día de hoy. Recordarle a los ciudadanos que pues, la movilidad, venga, no es solamente responsabilidad de nosotros como institución, es una responsabilidad de todos y necesitamos de ese granadito de arena de cada uno de ustedes. Muchas gracias. Gracias por el espacio.
0: Muchas gracias. 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
1: Bésame en la Mañana de martes, 7:42 minutos y ya estamos listos. J. Rodríguez, Alex Roa, el director es John Eduardo Muriel. J., feliz mañana, bienvenido al programa de hoy martes.
2: Hola Alex, feliz mañana y también para cada uno de los oyentes que inicien el día siempre con una actitud totalmente diferente, creyendo y entendiendo de que la vida es un milagro cada mañana y también de que hoy Dios hará grandes cosas en nuestras vidas. Una mañana de martes rara y extraña, Alex, porque mucha gente se ha acogido, ¿no?, a la restricción del día sin carro y sin moto, si bien inicia a las 9 de la mañana, pero de camino hacia las instalaciones de Caracol Radio de Bésame, vi muy solo a la ciudad, la verdad.
1: Y eso que todavía no es la hora.
2: Sí.
1: Porque es a las 9, ¿no?
2: También entendiendo que pues estamos en la semana de receso escolar. A veces hay mucha congestión vehicular porque muchos vehículos transportan, ¿no?, estudiantes. Y por eso hay bastantes vehículos en la ciudad. Pero hoy sí, mucha gente se ha acogido desde temprano a la restricción del día sin carro y sin motocicleta.
1: Bueno, y hablando precisamente de este día, llega la pregunta del día.
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1: Bueno, y precisamente hoy, día sin carro y sin moto en nuestra ciudad, ¿cuál es la pregunta del día, Jota?
2: ¿Usted monta bicicleta, Alex?
1: No, y hace mucho tiempo que no. Hace muchísimos años, diría.
2: Incluso hace años se creó la famosa ciclorruta.
1: Sí.
2: En diferentes
1: sectores de la ciudad.
2: Sí, señor, espérame por acá. En diferentes sectores de la ciudad, diferentes vías de Bucaramanga, que al final no sirvió de mucho, Alex. Porque no. Esto incrementó, la verdad, fue la congestión vehicular.
1: Lo que quería o la intención de esta ciclorruta era incentivar y motivar a las personas para que utilizaran la bicicleta como medio de transporte.
2: Sí.
1: Como pero, se ve en otras ciudades, incluso en otros países.
2: Y es que a mí me parecía una buena estrategia, Alex. Claro. La verdad. Claro. Porque sí hay que incentivar, ¿no?, la cultura de no solo montar bicicleta, sino utilizarlo como medio de transporte. Pero acá en Bucaramanga carecemos también de vías. Bucaramanga concretamente no es una ciudad que tenga muchas vías y las vías que tiene son muy angostas.
1: Sí,
2: entonces,
1: señor,
2: ¿qué pasa? Hicieron una ciclorruta que la verdad en algunas partes donde se realizó o donde se hizo ocupó prácticamente medio carril. Uh-huh. Y esto generó más caos. Pero también nace una pregunta, Alex, y es, acá en Bucaramanga no tenemos la cultura de montar cicla tampoco. Usted va a ciudades como Bogotá, no,
1: sí,
2: va a ciudades como Medellín, va a otras ciudades y a otras partes del mundo y la gente se transporta en su bicicleta.
1: Claro,
2: o sea, su medio de transporte,
1: gente, sí,
2: no es un carro, no es una motocicleta, es su bicicleta.
1: Sí, se ve mucho, pero aquí en Bucaramanga no.
2: Sí, y de ahí nace la pregunta, ¿la bicicleta no se usa porque realmente no hay condiciones para hacerlo o porque nos acostumbramos demasiado a la comodidad del carro y la moto?
1: ¿Qué opinan ustedes? Ya mismo notas de voz, 318-828-0544, ya venimos con la respuesta de los oyentes, ya venimos con Conversemos con Dios.
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Muy bien, ya son las 7 de la mañana, 52 minutos. Llega el momento de conversar con Dios a través de los 104.7. Y hoy he titulado La reflexión, como Dios también está contigo cuando ya no puedes más. Y es que hay días en los que uno sonríe por fuera, pero por dentro está cansado. Días en los que muchas veces dices, estoy bien, aunque en realidad llevas una batalla que nadie conoce. Hay preocupaciones que nos cuesta, lágrimas que muchas veces nos tragamos y preguntas que llevan tiempo haciéndole a Dios sin encontrar todavía una respuesta. Y quizás hoy estás precisamente ahí, intentando ser fuerte, tratando de seguir adelante, resolviendo problemas mientras por dentro sientes que ya no puedes más. Pero hoy quiero recordarte algo, querido oyente de Bésame. Dios no espera que seas fuerte todo el tiempo. Él conoce tu cansancio, entiende tus silencios y ve esas lágrimas que quizás nadie más ha visto. La Biblia nos dice en el Salmo 34:18, cercano está Jehová a los quebrantados de corazón y salva a los contritos de espíritu. Qué hermoso saber de que Dios no se aleja cuando estamos rotos, se acerca. No tienes que llegar delante de Él con todo resuelto. Puedes llegar con miedo, con dudas, con cansancio, incluso con el corazón hecho pedazos. Tal vez hoy martes no necesitas entender lo que está pasando en este momento de tu vida. Tal vez solo necesitas descansar un momento en los brazos de Dios y decirle, Señor, yo ya no sé cómo hacerlo, pero confío en que tú sí sabes. Muchas veces confundimos el silencio, ¿no?, con ausencia de Dios. Y es que hay procesos que duelen porque todavía están siendo transformados. Hay puertas que se cierran porque Dios está evitando que sigas caminando por un lugar que no era para ti. Y hay momentos en los que parece que nada sucede, cuando en realidad Dios está trabajando en cosas que todavía no puedes ver. Hoy quiero decirte que no estás solo, no estás sola, no estás olvidado, no estás olvidada. No llegaste demasiado tarde. Respira hoy martes, suelta un poco ese peso que llevas intentando cargar tú solo, tú sola. Dios sigue sosteniéndote incluso en esos días en los que tú sientes que ya no tienes fuerza para sostenerte, incluso un día como hoy martes. Y si hoy lo único que puedes hacer es dar un pequeño paso, que sea suficiente. Mañana Dios te dará fuerzas para dar el siguiente. Porque algunas veces el milagro no consiste en que Dios cambie inmediatamente las circunstancias, sino que en medio de ellas te dé fuerzas para no rendirte, querido oyente de Bésame. No te rindas hoy martes, Dios te dice, Dios te habla. ¿Qué tal si le dices, Dios, hoy vengo delante de ti, sin máscaras, sin pretender que todo está bien? Tú conoces lo que llevo dentro, esas preocupaciones que no he podido contarle a nadie, esos pensamientos que me quitan la tranquilidad, Dios, y esas heridas que todavía me duelen. Tú sabes cuántas veces he sonreído mientras por dentro estaba luchando por no quebrarme. Hoy simplemente quiero decirte, Señor, necesito de ti. Dame fuerzas cuando sienta que ya no pueda más, Dios. Dame esa paz cuando mi mente se llene de preguntas, dame paciencia cuando yo no entienda tus tiempos y fe cuando no pueda ver con claridad hacia dónde me estás llevando. Pero hoy martes te pido de todo corazón que me ayudes a soltar aquello que hoy estoy intentando controlar, Dios, a confiar en que tú sigues trabajando incluso cuando no puedo verlo. Abraza mi corazón, Señor, sana lo que todavía me duele. Renueva mi esperanza y devuélveme esas ganas de seguir adelante, Dios. Por eso hoy quiero poner en tus manos mis preocupaciones, mis sueños, mis decisiones, mi familia y todo aquello que me roba la paz. No sé, Dios, qué traerá mañana. No sé qué traerá más tarde, Dios. Pero sé que estás conmigo y con eso me basta. Hoy conversamos con Dios, decimos amén, amén, querido oyente de Bésame. Si te gustó esta reflexión, te invito para que nos compartas un amén ahí a través del WhatsApp de Bésame. Hoy no
no sea un día cualquiera, porque Dios va a sorprenderte con grandes cosas en tu vida. Soy J. Rodríguez, me encanta siempre conversar con Dios, pero no solo, siempre con cada uno de los oyentes.

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1: 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Son las 8:13 minutos y bueno, ya llegamos con la pregunta del día para los oyentes que van llegando a la sintonía a esta hora. Ya tan solo faltan 47 minutos, Jota, para que inicie el día sin carro y sin moto en nuestra ciudad. Así que los que están por ahí todavía en su carro o transitando la ciudad, pues le queda poco tiempo para que llegue a su destino y guarde su vehículo hasta las 4 de la tarde que finaliza, Jota, este día sin carro y sin moto, hoy en Bucaramanga, Girón, Florida Blanca y Piedecuesta.
2: No sé, yo pensé que usted iba a decir, les faltan 47 días para que finalice el año.
1: No.
2: O para que llegue toda... diciembre, no sé.
1: No, todavía no.
2: Me imaginé eso. Pero sí, ya estamos a puertas prácticamente de que inicie la restricción del día sin carro y sin moto en el área metropolitana de Bucaramanga. Ojo, porque esta mañana escuchábamos al director de tránsito, Yair Manrique, y era muy claro, ¿no, Alex?
1: Sí.
2: En aquellas personas que se podían movilizar y las que no, para evitar de pronto un comparendo, una inmovilización. Si de pronto usted... no tiene ningún certificado para que sea válido para poder transitar en el área metropolitana de Bucaramanga. Lo mejor es que usted, querido oyente de Bésame, deje su carro en la casa, en el apartamento, en el conjunto y evitarse sanciones.
1: Lo mejor,
2: más recomendable es evitarse sanciones.
1: Evitar dolores de cabeza después, ay, es que me toca pagar este comparendo.

0: día que cumplamos con esta medida, que además lo que hace es generar conciencia de cuidar el medio ambiente, pues lo cumplamos de la mejor manera. Hay un comunicado, Jota, desde el Centro Comercial La Florida.
1: Sí, mire que el Centro Comercial La Florida se suma al Día Sin Carro y Sin Moto con beneficios y alternativas de movilidad sostenible. Y es que pues hoy, 6 de octubre, el Centro Comercial La Florida facilitará la movilidad de sus visitantes durante la jornada metropolitana con parqueadero gratuito y espacios para quienes opten por movilizarse en bicicleta. Pues hoy martes 6 de octubre se realiza en Bucaramanga y los municipios del área metropolitana una nueva jornada del Día Sin Carro y Sin Moto, iniciativa que busca promover alternativas de movilidad sostenible y generar conciencia sobre la importancia de adoptar hábitos que contribuyan al cuidado del ambiente y a una mejora calidad de vida. Pues esta jornada, Alex, ya como hemos mencionado, se va a dar inicio a las 9 de la mañana y va hasta las 4 de la tarde. Pues en el marco de esta iniciativa, el Centro Comercial La Florida se suma con una propuesta que busca facilitar la experiencia de sus visitantes y al mismo tiempo incentivar diferentes formas de movilidad. Y es que durante la jornada, los visitantes que necesiten utilizar su vehículo, escuchen esto, podrán hacerlo antes de las 9 de la mañana y dejarlo en La Florida, donde podrán acceder a un beneficio exclusivo de parqueadero gratuito entre las 9 de la mañana y las 4 de la tarde.
0: ¡Qué bueno!
1: Presentando y registrando facturas de compra del mismo día por un valor acumulado de 50 mil pesos. Bueno. Es decir, usted compra 50 mil pesos, sale, sí, hace la compra y esto, y el beneficio es tener parqueadero totalmente gratis de 9 de la mañana a 4 de la tarde, que pues es la restricción para hoy del Día Sin Carro y Sin Moto. La validación podrá realizarse en el punto de información o en los puntos de pago de parqueaderos ubicados en el cuarto piso y en el sótano 1. Pero pues las alternativas no terminan allí. La Florida cuenta actualmente con diferentes soluciones que facilitan la transición hacia una movilidad más sostenible. Pues hay zona de carga para vehículos eléctricos, Alex.
0: Sí.
1: Usted creo que va a comprar un vehículo eléctrico muy importante.
0: Sí, señor.
1: Pues en el cuarto piso del parqueadero se encuentra una estación de carga para vehículos eléctricos operada por ESA. Esto que permite a los usuarios contar con una alternativa de recarga mientras realizan sus actividades en el centro comercial.
0: Buenísimo.
1: Qué chévere, porque llega usted en su carro eléctrico, Alex, al centro comercial, de pronto tiene que hacer algunas compras, deja su vehículo y mientras usted lo deja ahí parqueado, ahí puede ir cargando la batería, claro, de su vehículo. También está la zona Eco Bike, un espacio para quienes llegan en bicicleta, pues para quienes decidan sumarse al Día Sin Carro y Sin Moto hoy, utilizando la bicicleta como medio de transporte, la Florida cuenta con la zona Eco Bike, ubicada en el acceso del parqueadero por la carrera 26A. Pues este espacio dispone de estacionamiento seguro para bicicletas y un taller de autoservicio completamente gratuito, donde los usuarios pueden realizar ajustes básicos a sus bicicletas. Durante la jornada de hoy, 6 de octubre, quienes lleguen en bicicleta podrán utilizar este espacio sin costo, contando con un punto central y seguro para dejar su bicicleta mientras realizan sus actividades diarias. Y es que con estas acciones, el Centro Comercial La Florida busca ser parte activa de las transformaciones que vive la ciudad de esta manera de movilidad, siendo parte de la solución e impulsando el comercio a través de alternativas sostenibles y estratégicas. Así pues lo expresó Sandra Viviana Tolosa, gerente del Centro Comercial La Florida. Pues la invitación para todos los oyentes de Bésame hoy, 6 de octubre, es a planear los desplazamientos con anticipación, considerar alternativas como la bicicleta, caminar o utilizar el transporte público, y para quienes deban desplazarse en vehículo particular, aprovechar el beneficio de parqueadero que ofrece La Florida durante esta jornada. Pues tu carro y moto se quedan, pero tu día sigue con La Florida. Déjate llevar.
0: Ahí está una información de interés para los oyentes hoy, Día Sin Carro y Sin Moto en el área metropolitana. Bueno, y avanzamos también con la pregunta del día para los oyentes que quieran participar. Ya mismo envíen sus notas de voz a nuestro WhatsApp 318-828-0544 con la pregunta de hoy.

0: la bicicleta no se usa realmente porque no hay condiciones para hacerlo o porque nos acostumbramos demasiado a la comodidad del carro y la moto? Esa es la pregunta de hoy. Por acá ya tenemos oyentes que quieren participar y nos dejan su nota de voz al WhatsApp de Bésame. Hola, Bésame, buenos días.
1: Muy buenos días. Desde la ciudad de Florida Blanca, del municipio de Florida Blanca, vemos un trancón impresionante, lo que es de sur a norte. Resulta que en la paralela un camión de Postobón se le reventó una llanta y hay un trancón impresionante en estos momentos. Y por la autopista hay otro carro varado e inclusive por el Metrolínea también hay un carro ahí varado también. Resulta que estamos incomunicados entre Florida Blanca y Bucaramanga, de sur a norte. Un trancón impresionante que ahí el trancón llega hasta más allá del Caracolín. O sea que está impresionante este trancón de hoy, día sin carro, señores.
0: Muchas gracias a nuestro oyente que participa ahí con su nota de voz. Más oyentes, hola, Bésame. Por acá, ¿qué nos dicen los oyentes de Bésame? Hola.
2: Muy buenos días para ustedes, los de Bésame Radio. Le cuento que yo tengo 63 años, me llamo William Suárez, vivo en Molinos Bajos. Yo uso constantemente la bicicleta. Lamentablemente, primero, no hay cultura. Segundo, quedaron muy mal estructuradas donde colocaron eso. Y los grandes ingenieros de izquierda lo pasaron a la derecha, los carriles quedaron mal. El gran señor Robles, porque estaba en ese entonces, no sé dónde tendría la cabeza, pero hicieron las vías donde no debían de haberlas realizado. Entonces, eso lo tienen de parqueadero, de vendedores, lleno de vendedores, de saseo, botan hasta la basura en esos carriles. Y desafortunadamente no hay cultura ciudadana también en eso. Ni hay autoridad ni hay cultura ciudadana. Muchísimas gracias. Yo trato de usarla. Como buen ciudadano que soy, trato de usarla. Pero desafortunadamente hay partes donde no se puede, donde le toca a usted bajarse de la bicicleta para coger el carril de vehicular y no poder montar, lamentablemente. Y la policía, las autoridades competentes que deben de estar cuidando eso, no lo hacen. Entonces estamos en una ciudad mediocre donde no hay cultura. Muchas gracias, muy amable. Bésame Radio, estamos sintonizados siempre con ustedes. Muchas gracias.
0: Bueno, muchas gracias ahí al oyente que nos envía su participación con el tema de hoy. 8:23 minutos. El artista de la semana es Rafael de España, que mañana se presentará en Bogotá en su gira de conciertos Rafaelísimo. Mañana estará en nuestro país una vez más Rafael en el Movistar Arena. 8:23.
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0: ¡Gracias!
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2: Y llegamos con este espacio para los oyentes de Bésame Radio. Si ustedes compran, alquilan, necesitan, venden, arriendan, ya mismo envíen su clasificado al 318-828-0544.
3: Mire, por acá dice, se requiere empleada joven para trabajar en frutería y heladería. Indispensable experiencia en el sector de restaurantes y comidas. Buena presentación, disponibilidad. Jornada de la mañana, interesadas se pueden comunicar vía WhatsApp al 311-819-0294. 311-819-0294.
2: Dice por acá, se busca carpintero contratista con experiencia en fabricación e instalación de muebles en melamínico y madera, la disponibilidad inmediata. Se puede comunicar al 312-454-7140.
3: Mucha atención, queridos oyentes de Bésame, son los clasificados a esta hora. Se necesita auxiliar de puntos de pago, experiencia en manejo de efectivo y medio de pago en caja. Interesados se pueden comunicar al 317-574-2708. 317-574-2708.
2: Se busca vendedor con experiencia. Requisitos: tener moto con papeles al día, tener experiencia en ventas. Interesados: 314-467-3251. 314-467-3251.
3: Mucha atención, se arrienda apartamento, dice segundo piso, dos habitaciones, dos baños, cocina, sala, confort, en Piedecuesta, en el barrio Los Cedros. De pronto la persona que esté buscando un apartamento en arriendo se puede comunicar al siguiente número de celular, 311-236-3060. 311-236-3060.
2: Mucha atención, necesitan auxiliar contable con experiencia en información al correo recursoshumanos@gruporiosa.com. Ahí pueden enviar el correo con su hoja de vida.
3: Clasificados en Bésame en la mañana, mucha atención porque cadena de restaurante requiere pizzeros, parrilleros, personal de caja, mesas y barra. Interesados se pueden comunicar al 316-743-6537. 316-743-6537.
2: Son los clasificados en Bésame en la mañana, 8:37 minutos.

0: Qué buena canción, recordando el gran Fito Páez, 11:06, se llama esta canción, 8:45 minutos en la mañana, y hoy como cada martes hablamos de salud aquí en Bésame Bucaramanga, y bueno, ya tenemos nuestros invitados de hoy, desde la FSB y el HIC, cada martes nos acompañan los especialistas para hablar de un tema especial, y bueno, hoy tenemos como invitada a Lisette Pinzón, que nos acompaña hoy desde Office de Zurich, Colombia, Seguros, compañía que por tercer año consecutivo se suma a la media maratón de Bucaramanga FSB como patrocinador oficial. Con ella hablaremos sobre el compromiso de Zurich. Ha construido con esta carrera y especialmente sobre la iniciativa que buscan convertir cada kilómetro recorrido en una oportunidad para generar bienestar y aportar a la comunidad. También conoceremos más sobre la triple causa que acompaña esta edición y el impacto que tendrá la participación de los corredores. Así que le damos la bienvenida a Lisette, feliz mañana y qué bueno que nos acompañe hoy en el programa. Feliz mañana, bienvenida.
1: Hola, mil gracias. Un placer estar de nuevo con ustedes.
2: Bueno, Lisette, por tercer año consecutivo, Zurich Colombia se suma como aliado de la media maratón de Bucaramanga FSB. ¿Qué significa para Zurich mantener y fortalecer este compromiso con la ciudad y sus corredores?
1: Bueno, pues para Zurich, para nosotros acompañar por tercer año consecutivo la media maratón es una forma de materializar nuestro propósito de construir juntos un futuro mejor. Esta alianza nos permite promover hábitos que favorecen la salud física, mental, el tiempo que generamos un impacto positivo en la comunidad. Para nosotros es bastante importante esta iniciativa porque además hace parte de nuestra estrategia de sostenibilidad y porque además, más que apoyar una competencia deportiva, respaldamos una iniciativa que moviliza a miles de personas alrededor del bienestar, la solidaridad y el desarrollo social.
0: Bueno, Lisette, este año la media maratón se sigue moviendo por una triple causa. Bueno, ¿por qué es tan importante para Zurich apoyar una iniciativa que busca generar importancia más allá del deporte?
1: Como lo decía ahorita, está súper alineado con nuestra estrategia de sostenibilidad en Zurich y con nuestro compromiso de construir comunidades más fuertes, resilientes e inclusivas. Esta media maratón tiene una triple causa que integra temas que son prioridades para Zurich, como la salud física, la salud mental, la equidad social. Entonces creemos que el deporte tiene el poder de inspirar cambios positivos y de movilizar a las personas en torno a causas que generen bienestar colectivo. Por esto, para nosotros es importante apoyar iniciativas que van más allá de la competencia y contribuyen a mejorar la calidad de vida de las personas. Esto hace que fortalezcamos el tejido social y crear oportunidades para quienes más lo necesitan. Nosotros entendemos y en Zurich comprendemos que es brindar oportunidades para quienes más lo necesitan y es generar un impacto sostenible que implica actuar a favor de las personas y de las comunidades.
2: Bueno, Lisette, Zurich realizará una donación de $1 por cada corredor. ¿Cómo se convierte la participación de los corredores en una oportunidad para transformar la vida de otras personas?
1: Sí, esto es bien importante. Por eso queremos que más y más personas siempre se sumen, porque cada corredor se convierte en un agente de cambio. Gracias al aporte de $1 por cada atleta participante realizado por la Z Zurich Foundation, que es la fundación de Zurich, los kilómetros recorridos se transforman en recursos que contribuyen a la construcción de viviendas para familias de Bucaramanga en condición de vulnerabilidad. De esta manera, cada inscripción y cada paso en la carrera ayuda a generar oportunidades reales para de verdad, para aquellos que lo necesitan. Entonces, todos aportamos para esto.
0: Bueno, esta iniciativa permitirá, entre otros impactos, entregar una vivienda a una familia de Bucaramanga en situación de vulnerabilidad. ¿Qué significa para Zurich ser parte de una acción que deja una huella tangible en la comunidad, Lisette?
1: Desde nuestra estrategia significa mucho, significa poder generar un impacto concreto y duradero en la vida de las personas. Para Zurich, una vivienda digna representa mucho más que una estructura física, es un espacio que brinda seguridad, estabilidad y oportunidad para el desarrollo de las familias. Entonces, para nosotros ser parte de una iniciativa que ayude a hacer realidad ese sueño refleja nuestro compromiso con la equidad social y con el fortalecimiento de la comunidad donde estamos presentes, y en este caso de la comunidad más vulnerable en Bucaramanga.
2: Bueno, este proyecto, Lizeth, también contempla un voluntariado empresarial para la construcción de estas viviendas. ¿Cómo se vinculan los colaboradores de Zurich y qué valor tiene para ellos ser parte de esta experiencia?
1: Bueno, nuestros empleados y nuestros colaboradores siempre tienen la oportunidad de involucrarse en los voluntariados que hacemos en la compañía y apoyados por la Fundación Zurich. Entonces, ellos directamente a través de las jornadas de voluntariado construyen las viviendas. Esto les permite vivir de cerca el impacto de las acciones que impulsamos como compañía, conectar con las comunidades beneficiadas y contribuir activamente a la causa que transforma vidas. Para muchos de nuestros empleados, esta es una experiencia que representa la oportunidad de salir de su día a día, conectar con el verdadero significado del cuidado, de poner tiempo adicional de su tiempo, esfuerzo y servicio pues a favor de otros. Entonces es un recordatorio de que más allá de nuestro rol profesional, de los recursos económicos, también podemos ser parte de esto de una forma voluntaria para construir un futuro mejor para las personas y las comunidades, en este caso de Bucaramanga.
0: Bueno, ya para terminar, Lizeth, después de 3 años acompañando la media maratón, ¿qué mensaje quiere dejar Zurich a los corredores y a toda la comunidad sobre el poder de correr por una causa?
1: Bueno, esta media maratón es de las más lindas que hay en Colombia y queremos invitar a todos los corredores y por supuesto a los colombianos a recordar que cada paso cuenta. Cuando corremos por nuestra causa, el esfuerzo individual se convierte en un bienestar colectivo. Recordando que esto apoya la salud física, la salud mental y las oportunidades para las familias se pueden fortalecer gracias al compromiso de todos los corredores y de miles de personas que deciden sumarse. Correr tiene el poder de transformar la vida y juntos podemos demostrar que el impacto más importante no siempre está en la meta, sino en todo lo que logramos construir corriendo juntos en este camino y con esta media maratón. Entonces todos muy invitados a ser parte este año y los siguientes años a la media maratón de Bucaramanga, que tiene una gran labor social y una triple causa.
0: Bueno, muchas gracias, Lizeth, por mostrarnos cómo la media maratón de Bucaramanga es un espacio para promover el bienestar y la equidad, y bueno, como cada paso en esta carrera puede transformar vidas. Lizeth, muchas gracias por acompañarnos hoy en el programa.
1: Gracias a ustedes y nos vemos en la media maratón.
0: Ah, ya nos encontramos, claro que sí. Son las 8:53 minutos, estamos en Bésame en la Mañana, 8:53. Aquí está la música con Los Dos Carnales, de Todas y de Nadie, se llama esta canción.

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1: Ayer y Hoy del Pop en Bésame, 8:56 minutos en la mañana. 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
1: En Bésame Radio, a esta hora recomendados en los 104.7 para todos los oyentes que a esta hora van en su vehículo. 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Fenavi Fonap, son las 8:57 minutos.
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0: Shakira con Loba a esta hora, 9:10 minutos. Estamos en Bésame en la Mañana y bueno, llegamos con la pregunta del día. Hoy día sin carro y sin moto ya van 11 minutos, Jota, que ya inició esta restricción el día de hoy en Bucaramanga, Girón, Floridablanca y Piedecuesta.
1: Sí, señor, 11 minutos ya de haber iniciado esta restricción. Y también tenemos la pregunta del día, Alex, porque sí es interesante saber y conocer la opinión de los oyentes, por qué no se utiliza en este caso la bicicleta como medio de transporte. Hay mucha gente que dice, no, yo prefiero seguir pagando transporte, el bus, la buseta, el taxi. Y no queremos decir que esté mal, ¿no? Pero también que sería chévere de que haya esa cultura de montar bicicleta, de usted irse para su trabajo en bicicleta. Lastimosamente no tenemos esa cultura acá en Bucaramanga y por eso queremos preguntarle a todos ustedes si la bicicleta no se usa porque realmente no hay condiciones para hacerlo o porque nos acostumbramos demasiado a la comodidad del carro y la moto. Bueno, esa es la pregunta del día.
0: Vamos a escuchar qué nos dicen los oyentes. Hola, Bésame, buenos días.
2: Hola, buenos días, Bésame. La bicicleta no se utiliza porque no se creó el hábito de montar cicla, ¿no? En la generación de los 70 para acá y ahora la generación de hoy en día, pues tampoco menos.
0: Nada, les gusta, es la comodidad de la moto, nos gusta, del carro, de la buseta.
1: Con decirle a Alex que hay gente que tiene la tienda a 5 casas, sí, y se va en moto.
0: Sí, claro, ¿ah? Muchos lo hacen, se acostumbran a la moto que les da hasta pereza caminar media cuadra.
1: Uh-huh. Yo tengo un primo así y mi tía le decía, ay, hágame el favor, tráigame esto ahí en la tienda. Y cogía la moto y le decía, oiga, pero deje la pereza, vaya a pie, camine, haga ejercicio.
0: Claro.
1: No, el hombre tenía que coger la moto e ir hasta la tienda en la moto. ¿Ah?
0: Genera ese hábito, ¿no? De ir hasta la tienda en moto. Bueno, ¿qué dicen los oyentes? Hola, buenos días.
3: Buenos días, Jota, les ahí para dar un reporte de movilidad chiquitico. Vi al aeropuerto en estos momentos tapada por accidente de un ciclista con una moto. Solo están pasando motos, entonces está cerradita la vía. Los que vengan para el aeropuerto ahí, pendientes, porque se van a demorar un poquito hasta que no levanten el ciclista que está bastante herido.
0: Bueno, muchísimas gracias ahí a Andrés que nos envía este reporte. Hola, Bésame.
4: Un cordial saludo, familia Bésame, para participar en la pregunta del día.
0: Sí.
4: Quizás más bien estamos como acostumbrados a la moto, yo al carro y al transporte, porque no hay la cultura como en otras ciudades o en otros países de la bicicleta. Yo vivo en una calle muy transitada que es la calle 33 y veo esa ciclorruta llena de motos, jamás una bicicleta. Qué bueno sería volver a esa, digamos, a esa cultura de la bicicleta cuando en mi caso éramos jóvenes, la monareta, eso se usó mucho tiempo y el domingo era sagrado montar monareta. Bésame, gracias. Atentamente, profesora Mercedes.
0: Bueno, profesora Mercedes, muchas gracias. Hola, Bésame, buenos días.
5: Buenos días, mesa de trabajo de Bésame, 104.7, Víctor El Tata Saavedra, laborando ando. Para participar, hacer el comentario sobre la bicicleta, señores, pues les cuento que es que aquí no tenemos esa educación aún, como en Bogotá o las grandes ciudades, o en las grandes metrópoles, aquí no tenemos esa educación. Por consiguiente, se perdió toda esa plática que se invirtió, se perdió, ¿no? Eso es algo raro, pero bueno, aquí no, señores, aquí no tenemos esa situación debido a que acá es pequeño, debería haber más por lo pequeño que es, ¿no? Pero la gente utiliza mucho en su transporte público. Bueno, señores, estamos ahí.

0: una ciclorruta, el cual sirve para los usuarios de silla de ruedas, las personas que usan sillas eléctricas, las personas que usan monopatín eléctrico. Igual, es obvio el excelente a los ciclistas. De verdad que es necesario esa ampliación. Aunque falta mucha cultura, ahora se convertirán en zonas de parqueo. La verdad, lamentablemente. Gracias.
1: Gracias, Maruchita. Hola, bésame, buenos días.
2: Bésame, con respecto a lo de la cicla.
1: Sí.
2: Yo digo que aquí no es ciudad para cicla. Ahí está la fiel propuesta que hizo don Rodolfo. Y mire que ahora la están quitando, el negociazo de quitarla, porque eso no sirvió para nada. No hubo ningún ciclista por ahí. Ningún se movilizaba por ahí, solamente las motos, para los trancones, para quitar un carril, para congestionar. Entonces la cicla realmente aquí no funciona. En mi caso, yo la verdad, para una oficina no me iría en cicla. Imagínese uno bien vestido, con su traje, todo con zapatillas, con eso, y montar uno en cicla, ir uno en cicla a la oficina, todo sudado, todo oliendo uno a chivo, no, la verdad no. Y no es comodidad, pues la verdad es esto, de andar en carro, eso no, porque no todo el mundo tiene moto ni tiene carro. Entonces, realmente aquí la ciudad de Bucaramanga no es para cicla, no es para cicla. De pronto en Bogotá, que ya están acostumbrados desde hace rato, si se acostumbraron a montar en cicla y el clima es diferente, entonces esto, pues ya, esas son costumbres, diría yo, pero acá en Bucaramanga no.
1: Bueno, pésame. Muchas gracias a nuestra oyente,
3: corriendo
1: más oyentes.
3: Chivo, hijo.
1: Sí, claro, imagínense, con el sol, el calor. Bueno, ¿qué nos dicen por acá? Hola.
4: Señores, bésame, muy buenos días. Para participar de la encuesta del día de hoy, pues yo soy usuario de la bicicleta como deporte, más no como medio de transporte, porque pues a nivel personal pienso que Bucaramanga no cumple con las condiciones geográficas para uno utilizar la bicicleta como medio de transporte, sí, para ir al trabajo. Distinto a otras ciudades como Bogotá, que pues los terrenos son totalmente distintos, entonces son más asequibles. Gracias, buen día.
1: Muchas gracias a ustedes por opinar. Llego con el artista de la semana, es Rafael de España, un gran artista, bésame, y cada hora ustedes escucharán una canción de este artista. Como homenaje que le hacemos toda la semana a Rafael. 9 de la mañana, 19 minutos.
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0: Es Espinoza Paz, es uno de los grandes de la música regional mexicana. Olvido Intencional, 9:29 y a esta hora tenemos noticias de interés para todos los oyentes de Bésame Radio, en especial para los conductores. Jota.
1: Bueno, hablando hoy acerca de la movilidad también, hay una noticia interesante, Alex, y es que ahora los operativos de tránsito en Bucaramanga usarán hasta pinchallantas.
0: Sí, señor.
1: ¿Sí ha visto esto usted? De pronto eso es muy común en Estados Unidos.
0: Sí, señor.
1: Y en otros países.
0: Nueva medida.
1: Pues la alcaldía de Bucaramanga entregó elementos para la dirección de tránsito durante los operativos, sobre todo en lo que se realizan para verificar que los motociclistas cumplan con la documentación para la circulación. Pues el alcalde Cristian Portilla indicó que esta semana entregará 60 motociclistas para la dirección de tránsito con el fin de seguir reforzando la presencia de la autoridad, que es muy importante en las zonas álgidas de la ciudad bonita. Pues el mandatario también indicó que se entregaron 10 kits para los operativos de tránsito y hay entre los elementos unos pinchallantas que buscan evitar que los motociclistas se vuelen de los retenes tras no cumplir con las normas para circular. ¿Se ha visto usted de pronto cuando hacen los diferentes operativos que siguen derecho y se vuelan? Los sí, motociclistas, sí, más que todo, hacen este tipo de cosas.
0: Sí, claro, no atienden al llamado, son groseros. No, he visto una cantidad de videos de este tipo en redes sociales, justamente en las redes sociales de tránsito y de la alcaldía.
1: Mire, el mandatario dice, hemos visto en los diferentes puestos de control cómo se evade la orden de un policía y la norma es clara. La ley es para cumplirla y las normas son para respetarlas. Muchos de los ciudadanos que transitan en la ciudad son personas extraordinarias, son maravillosas, respetuosas, pero otros son bandidos y delincuentes, como hace unos días que le dimos la orden de la policía a un motociclista, se devolvió, se le cayó el bolso o la mochila que llevaba y allí llevaba un paquete grande de marihuana y de armas blancas. Pues este tipo de pinchallantas, como se llaman, lo vamos a colocar en los puestos de control, agregó el mandatario de los bumangueses.
0: Ahí están noticias que son tendencias y las contamos aquí en Bésame en la Mañana. Hoy, día sin carro y sin moto hasta las 4 de la tarde. Para los que están preguntando, ¿hasta qué hora va? Hasta las 4 de la tarde, día sin carro y sin moto en Bucaramanga, en Girón, Florida Blanca y Piedecuesta. Él es Chayanne, La Fuerza del Amor, se llama esta canción, 9:32.

0: enamora.
1: Son las 9:42 minutos y queremos invitar a todos los oyentes que aún no son seguidores en redes sociales de Bésame, Bésame Bucaramanga. Así estamos en Instagram, Bésame Bucaramanga, nuestro grupo de Facebook. Ahí ustedes pueden ver todo el contenido que creamos diariamente para ustedes, noticias de los artistas, lo que es tendencia, eventos, actividades y concursos. Todo está en las redes sociales. Y bueno, también queremos invitarlos para que visiten el canal de Bésame Colombia en YouTube, porque allí hay unos documentales muy importantes, muy bonitos, muy interesantes, además, Jota, de los pueblos de nuestra bella Colombia.
2: Totalmente, así que la invitación para todos los oyentes, para que ingresen ya mismo a través de nuestro canal de YouTube, en Bésame Colombia. Ahí hay una serie de capítulos muy, pero muy interesantes de los diferentes recorridos que hemos hecho por toda Colombia, Alex, y además llama mucho la atención que uno desconoce muchas veces sitios, municipios o pueblos que son interesantes para visitar en Colombia, pero que uno de pronto no tiene el conocimiento o no ha visto. Y qué bueno que Puebleando pues sea ese medio y sea ese canal para que pues muchos colombianos y mucha gente linda de Bucaramanga, de Santander, tenga la oportunidad de conocer diferentes rincones de la bella Colombia.
1: Mire que hay uno reciente que es San Gil, Jota, este destino turístico que es muy visitado por personas del interior del país, pero también por turistas del exterior que vienen a Colombia a conocer nuestros paisajes, nuestros mares, nuestros ríos. Y bueno, San Gil es una parada obligada para estos turistas por su belleza, además por su belleza, por su cercanía ahí al Cañón del Chicamocha, que es un gran atractivo de nuestro departamento, y también por el deporte extremo, ¿no? Allí sí buscan mucho por estas actividades, y justamente este video es uno de los más recientes, Jota, que hemos hecho con Bésame Radio.
2: Sí, totalmente, así que la invitación para que ustedes ingresen a través del canal de YouTube en Bésame Colombia, y no solo el de San Gil, Alex, ni el de Curití, hay muchos capítulos por descubrir de todo lo lindo y hermoso que es nuestra bella Colombia.
1: Así que ingresen ya mismo, Bésame Colombia, así nos buscan en YouTube. 9:44, aquí está Franco de Vita, Somos Tres.

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1: Aquí estoy al aire con ustedes en esta nueva hora de música, 10 de la mañana, 7 minutos. Y esta canción se llama El Árbol, de Camilo, artista colombiano, y suena aquí pop de ayer y pop de hoy para acompañar muy bien en esta mañana. Bueno, ya estamos en el horario de restricción. Día sin carro y sin moto en Bucaramanga, Florida Blanca, Girón y Piedecuesta. ¿Cómo lo están viviendo ustedes? Cuéntenme, ¿cómo les parece? ¿Cómo ven las calles de la ciudad? Ustedes que a esta hora están en diferentes sectores, cuéntenos a través del WhatsApp de Bésame en una nota de voz. 318-828-0544. ¿Cómo están viviendo hoy el día sin carro y sin moto en Bucaramanga, que arrancó a las 9 de la mañana y va hasta las 4 de la tarde? Los escuchamos, 318-828-0544. Ya vengo con la opinión de los oyentes, con las notas de voz, porque llega el artista de la semana, es Rafael de España.
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Es Sandro Jacobe, la canción Jardín Prohibido, pop de ayer y pop de hoy, 10:24 minutos, semana de receso escolar también. Muchos estudiantes están descansando durante esta semana y hoy se cumple el día sin carro y sin moto en Bucaramanga, Florida Blanca, Girón y Piedecuesta, desde las 9 de la mañana hasta las 4 de la tarde. Para los viajeros que van de paso por las vías de Santander, que pasan por cualquiera de estas ciudades, municipios, en Bucaramanga, en Girón, Piedecuesta o Florida Blanca, recuerden que ustedes con el ticket, ojo, con el ticket del peaje, ese es el soporte que tienen para poder transitar, y tienen 2 horas para pasar por cualquiera de estos 4 municipios, la ciudad de Bucaramanga, y con este ticket, ese es el soporte que confirma que ustedes van de paso, que están viajando por las carreteras de Santander. Así que les recordamos a los que van ingresando a nuestra ciudad, conserven el ticket del peaje, pues es el único soporte que ustedes tienen para poder justificar que están transitando por las vías de Bucaramanga, Girón, Piedecuesta, Florida Blanca. Los demás vehículos no deben transitar en este horario de 9 de la mañana a 4 de la tarde, recuerden. Este es el horario de restricción en el día de no carro, no moto en Bucaramanga. Así que esa es la información importante para ustedes que van en su vehículo a esta hora. Y los taxistas, no aplica el pico y placa para el día de hoy. Así que tranquilos, los taxis pueden circular y trabajar libremente hoy todo el día. 10:26 minutos, la música con Joan Sebastián. Me gustas. Qué buena canción a esta hora. 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

es que así es la vida de Caprichosa, a veces negra, a veces color rosa, dice la canción de Elefante. Si ustedes reconocen la voz, es Reilly Barba, el vocalista en esta ocasión y en esta canción. Así es la vida, se llama este éxito pop de ayer y pop de hoy en los 104.7. 10:38 minutos, nos ponemos un poco más románticos con estas voces de la banda Camila. Ellos son Samo, Pablo Hurtado, Mario Dom. Todo cambió. 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

0: Amor de los 90, Bacilos, 10:49 minutos. 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Pop de ayer y pop de hoy en los 104.7.
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0: Bueno, y después de bailar esta buena canción con Bacilos, llega el romanticismo de Alex Ubago, Aunque no te pueda ver. Son las 10:49, soy Alex Roa y los acompaño al aire en Bésame.

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1: 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Son las 10 de la mañana, 54 minutos.
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3: Es una nueva hora de música con Selena. Bienvenidos, 11.02 minutos. Si una vez dije que te amaba, hoy me arrepiento.

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1: Qué voz la de Cani García, Cuando se va el amor, se llama este éxito de la artista puertorriqueña. 11:09. Aquí estamos en este día sin carro y sin moto en la ciudad. Por aquí me escriben que se ve mucha moto y carro en diferentes sectores de la ciudad. Bueno, pues me imagino que se están arriesgando estas personas porque o tienen algún permiso especial, pero no creo que se vea mucho carro y moto porque pues esta medida arrancó a las 9 de la mañana y va hasta las 4 de la tarde. Para los oyentes que me siguen preguntando aquí, que dónde es: Bucaramanga, Florida Blanca, Girón, Piedecuesta. Estos son los municipios, toda el área metropolitana que tiene el día de esta restricción, sin carro y sin moto. 11:10 en la mañana. Saludo muy especial para Giovanni, a esta hora va ahí en su carro y escuchando Bésame Radio. Saludo para Andrea, que está en la oficina escuchando Bésame Radio también hoy. Saludo para Iván Andrés, y saludo para Juan Carlos, para Ingrid, saludo para Laura, saludo para Alex, que también está por acá en el WhatsApp de Bésame. Por acá dice: saludos Alex, día sin carro y sin moto, se ve libre la ciudad, dice por acá. Nos tocó caminar. Bueno, saluditos por acá para todos los oyentes que nos están escribiendo. Y bueno, quiero contarles daticos curiosos de nuestro artista de la semana, que muchos ya saben que es Rafael de España. Y bueno, otros que no sabían, aquí les vamos contando sus daticos curiosos. Y cada hora ustedes escucharán una canción de Rafael en este homenaje que le hacemos aquí en Bésame Radio. Bueno, ¿sabía usted que Rafael considera Yo Soy Aquel, la canción, una canción fundamental para su proyección internacional? Es una canción que terminó convirtiéndose en una de las grandes cartas de presentación del artista español ante el mundo, Yo Soy Aquel. Datos curiosos que le contamos aquí de los artistas de Bésame Radio. Y pues precisamente esa es la canción que vamos a escuchar del artista de la semana en Bésame.
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0: Ola del pop, de la música romántica, de las nuevas voces, es el español Pablo Alborán. Prometo, se llama esta canción. ¿Cuántas veces hacemos promesas, no? Muchas por amor, muchas veces por emociones, pero lo importante es poder cumplir, ¿no?, lo que prometemos. No podemos andar prometiendo por ahí cosas que no vamos a cumplir. 11:27 minutos en la mañana, y qué tal si escuchamos algo de rock en español con una banda llamada Escape. Yo sé que ustedes la conocen muy bien. Esta canción se llama Cannabis. Después Luis Fonsi, música de Andrés Cepeda también suena en esta hora. Soy Alex en Roa, me encanta acompañarlos a esta hora de la mañana. Hoy martes, día sin carro y sin moto en el área metropolitana hasta las 4 de la tarde. Aquí está Escape con esta canción.
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0: El pop de ayer y pop de hoy, empezame con Andrés Cepeda. Esta canción se llama Me Voy. Saluditos en el WhatsApp de Bésame 318-828-0544. Saludito para Mayu, que a esta hora está conectada con nosotros. Por acá nos dice que el apartamento es territorio Bésame. Saludo, Mayu. Saludo para Fernando. Saludo para Carmen, que también está por acá conectada a través del WhatsApp de Bésame. ¿Qué nos dice Carmen? Hola, buenos días.
1: Hola, mi querido Alex, muy buenos días. El poblado es territorio Bésame. Referente a lo del día sin carro y sin moto, pues sí, qué tristeza por los que tienen que vivir de los dos vehículos, pero los que estamos en casita se siente una paz y una tranquilidad, mejor dicho, fenomenal. Feliz día para todos. 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
0: Bueno, yo voy a salir hasta ahora al mediodía. No he salido a las calles hoy. Vamos a ver cómo está en el sector del centro de Bucaramanga, en el sector de la carrera 27. Vamos a ver cómo está la ciudad, cómo se vive este día sin carro y sin moto en Bucaramanga, Girón, Florida Blanca y Piedecuesta. 11:40 minutos. Recuerden que a las 12 en punto llegan las inolvidables de Bésame, de 12 a 2. Son dos horas de inolvidables, de lunes a viernes, este espacio que tenemos para los amantes de las baladas.
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voz de Luis Ángel y esta canción Un Amor que Termina Así. 11:53 minutos. 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

0: 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Ya son las 4 de la tarde con 57 minutos.
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0: la tarde, 11 minutos. Así avanza la tarde. Y hoy acompañándolos en un día un tanto diferente, puede ser.
1: Sí, la verdad es que sí, Aleja. Pues estamos acá con Bésame de Regreso, esta sección donde ustedes, querido oyente, nos comentan cómo está la ciudad bonita. Aparte de todo este día que fue el día sin carro, toda esta jornada, cómo me les fue. Coméntenlo, coméntenlo, que queremos escucharlos.
0: Así es. Y si ustedes están preguntándose, oiga, esa voz llevaba mucho tiempo que no la escuchaba en Bésame, ¿qué sucede? Bueno, pues hoy tengo el gusto de estarlos acompañando nuevamente tras una larga temporada. Estaré acompañándolos hoy aquí en Bésame 104.7. Yo soy Aleja Sánchez, en compañía de Jason García, viviendo una tarde diferente de regreso a casa, sí. Con un Bésame 104.7. Recuerde que nos puede estar reportando sintonía, movilidad a través de nuestro WhatsApp, Bésame 318-828-0544. Queremos saber cómo avanza la ciudad bonita. Oiga, Jason, por ahí estaba revisando, sí, en diferentes medios de comunicación, en el cual hubo un récord histórico hoy en movilidad. Primero, porque pues la gente acató la medida, sí, hubo muchas inmovilizaciones y varios comparendos. Pues en la mañana con nuestra emisora hermana Tropicana tuvimos el gusto de acompañar al director de tránsito de Bucaramanga en una jornada en la cual en las primeras dos horas alcanzamos a contar aproximadamente unas 25 motos inmovilizadas y también pudimos observar varios vehículos con... varios vehículos con comparendos, ¿no?
1: Sí.
0: Y hoy también pude aprender, porque sí hay que decirlo, hoy aprendí que todo acto que hagan las motocicletas que incumpla la norma de tránsito va a ser el vehículo inmovilizado, mientras que parte de los carros no. Son ciertos casos muy, muy, muy específicos en los cuales serán inmovilizados.
1: Ve, ¿usted se conoce pues cuáles son los ciertos casitos?
0: Tocaría mirar, porque es que sí hay casos muy puntuales. Son casos muy puntuales.
1: Vamos a estar desarrollando la idea a lo largo de este Bésame Regreso, después de esa jornada de día sin carro y sin moto. Queremos escucharlos a todos ustedes, queridos oyentes. ¿Cómo me les fue? ¿Cómo les pareció? ¿Lo repetirían? ¿Qué fue lo mejor? ¿Qué fue lo peor? Ustedes saben cómo se maneja eso.
0: Bueno, pues mientras llegan las notas de voz, participación por parte de ustedes, les recuerdo el WhatsApp 318-828-0544. Les voy a dejar algo de Rafael, Como Yo Te Amo, canción para dedicar a esta hora. ¿A quién le recuerda? Apenas para el tranconcito, ¿no creen? Aquí la tengo, disfrutémosla juntos.

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0: 5:26, nos preparamos para la movilidad. Puede dejar su nota de voz informándonos cómo está la ciudad bonita y su área metropolitana a través del 318-828-0544. Es sumamente importante que usted nos cuente, ustedes, nuestros ojos, nuestros reporteros, nuestros oídos, y qué pasa en la ciudad bonita. Pues ustedes ahí nos pueden dejar su notica de voz o su mensaje escrito, 318-828-0544.
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1: Tarde, 32 minutos, llegó el momento de la movilidad, que usted nos cuente cómo avanza la ciudad bonita, es sumamente importante. Les decía hace un momento que la medida, pues, para muchas personas fue súper buena, fue muy bien aceptada, para otros no tanto, quedaron como con un sinsabor por el horario. ¿Cómo crees que sería mejor la medida? A tu forma de ver, a tu forma de sentir y pensando... no como el locutor que tiene permiso para andar por todo Bucaramanga y su área metropolitana, sino como una persona del común que trabaja, que sale temprano, que tiene pues un ritmo de vida muy diferente. ¿Cómo lo sientes?
2: A sinceridad, o sea, listo, entiendo lo del tema de medio ambiente. Lo que pasa es que pues ya la gente demanda como una rutina, ya la gente tiene como un día a día, y el hecho de que le afecte el medio de transporte, que es lo más importante, ya la gente se mide sus tiempos, ya la gente tiene como todo bien organizado. La medida para el medio ambiente, la verdad, estoy muy de acuerdo. Hay que cuidar Bucaramanga. De hecho, por lo mismo, Bucaramanga tiene como tanta temperatura últimamente. Tenemos temperaturas de 30 grados y así. O sea, la parte ambiental, yo sinceramente estoy de acuerdo. Pero por la parte ya de la normalidad de pues transporte y demás, sinceramente, pues no sé yo si haría estas medidas tan recurrentes.
1: ¿No te convence mucho?
2: No, la verdad es que no.
1: Ok, vamos a ver qué dicen los oyentes. Hola, buenos días, buenas tardes.
3: Hola, Bésame, muy buenas tardes.
4: Señorita Alejandra, muy buenas tardes.
1: Don Robinson, buena tarde.
4: Reportándoles movilidad al momento, lo que es acá la 33 Sur Norte, al momento está un 6 sobre 10, pero la 33 Norte Sur, ya volvimos a la normalidad. Hay bastante congestión después de la calle 51 al momento. Muy buenas tardes. Bésame.
1: Buenas tardes. Dice por acá, hola.
5: Cuídese mucho.
1: Uy, ¿qué fue eso? Espérame, lo ponemos por acá. Ahora sí, hola.
5: Buenas tardes a la nena Sánchez.
1: Uy.
5: Hace rato no la escuchábamos por acá.
1: Hace rato no me llamaban.
5: Bienvenida
1: así.
5: Nuevamente.
1: Gracias.
5: Bendiciones. Cuídese mucho.
1: Gracias, igualmente. Por acá, hola.
6: Alejita, Jason. Y familia, de esa me tengan toda una feliz tarde. Les saluda Carlos Humberto Reyes de Mamelito, un reporte movilidad. Bueno, nos encontramos por acá en el poblado, la movilidad ahora, dentro del poblado y por acá por las afueras, a la hora se mueve normalmente. Pongámosle un 9 de 10. Un feliz periodo de casa para todos, muchas bendiciones.
1: Gracias, igualmente para ti, hola.
7: Hola, Alejita, bella y hermosa.
1: ¿Cómo estás, mi Alejita?
7: Escucharte por este lado.
1: Gracias,
7: Alejita,
1: igualmente. Señora.
7: Reportar movilidad. Desde el barrio Caldas, coger el CAI de Niza, carretera antigua, hasta Florida Blanca, un 10 de 10. Súper genial. Dios la bendiga.
1: Amén, igualmente, mi Alejita. Gracias por encontrarnos en cualquier día. Recuerde que usted también nos puede estar escuchando a través de la página de Bésame 104.7. Nos puede estar escuchando también desde Play Store o App Store, descargando la aplicación de Bésame. Nos puede llevar con usted a cualquier lado. Pues avanza la tarde, avanzan las noticias, avanzan muchas cosas y situaciones. Por ejemplo, ¿cómo fue el balance de los parqueaderos el día de hoy? Sabemos que pues no habían vehículos, no habían que parquear. O sea, ¿qué pasó? Cuéntanos, por favor, el balance.
2: Sinceramente, estamos hablando de la pérdida más grande que tienen los parqueaderos este año, Alejandra.
1: Sí, sí.
2: Estamos hablando de un 80% más o menos. Los principales afectados fueron ellos en toda la área metropolitana. Entonces, yo creo que los primeros que se van a quedar el día de mañana allá en la alcaldía son ellos.
1: ¿Será?
2: Se les bajó el negocio, sí.
1: Pero bueno, igual es un solo día, el resto
2: sí,
1: de
2: no,
1: días
2: claro,
1: del año pueden
2: claro.
1: trabajar. Y también pues hay que resaltar que viene ahorita la temporada navideña, la cual pues va a traer muchas cosas y muchas bendiciones para todas las personas que tienen parqueaderos o establecimientos donde pues se puedan dejar los vehículos. Así que bueno, pues, ahí está. Si ustedes tienen más movilidad, más reporte, más información de qué pasa, qué sucede, qué acontece en la ciudad bonita, nos puede dejar su nota de voz al 318 828-0544.

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1: Tarde con 48 minutos, seguimos avanzando. Queremos saber cómo está la ciudad bonita, su área metropolitana. 318-828-0544. Casi digo el de
2: Ya
1: le perdí la costumbre, porque imagínate que había una época hace como 2 años ya.
2: Sí.
1: Estaba aquí y a los 2 minutos ya estaba saludando en Tropicana y era súper chistoso porque nunca daba mal los números de las dos emisoras. ¿Jamás? O sea, nunca me pasó. Y era muy chistoso eso porque siempre empezaba 3 y me quedaba como en silencio. Entonces era súper chistoso y no, la pasaba súper rico. La pasaba súper rico, súper rico. En serio que sí. Vamos a los reportes que han llegado a través de nuestro WhatsApp. ¿Qué cuentan ustedes? Hola.
3: Buenas tardes.
1: Buenas tardes.
3: Saludo para la aguja de la 428. Pues opino lo del momento. El día de hoy nos lo va a agradecer nuestros hijos.
1: Sí, señor.
2: Eso es verdad.
3: Es un impacto ambiental que todos los días se ve. La gente anda con el acelere todos los días y hoy todo el mundo salió. No se dio gente con corre-corre, no. A su tiempo, lo que es. Todos los usuarios llegaron bien. Ahorita los estamos transportando de nuevo a la casa.
1: Sí, señor.
3: Yo opino que siga mínimo 3 así en el año.
1: Sí, señor.
3: Buenas tardes.
1: Buenas tardes, hola.
4: El reporto, se acabó el martes festivo, se acabó la movilidad, quedó probado y recomprobado que falta cultura ciudadana. En todo el día no se escuchó un pito. Tan pronto eran las 4, antes de las 4, parecía que los carros estuvieran listos para arrancar como de una válida de qué. De carros y motos.
1: Sí, señor.
4: Empezó la congestión, el caos vehicular, la contaminación auditiva por los pitos y la contaminación vial en las principales vías de Bucaramanga. Un 7 sobre 10, toda la movilidad a nivel centro, cabecera, 27, 15, González, Valencia. Colapsó la ciudad nuevamente. Entonces, el problema somos nosotros los seres humanos, que nos falta cultura ciudadana en las vías. Buenas tardes.
5: Ay, qué pajo, Cuchurrumín.
6: Oiga, Cuchurrumín, ahí saliendo hay lo que es el comunero, lo que es la calle 10, calle 11, subiendo.
1: Sí, señor.
6: Desde la carrera 15 hasta la WIT 1010, estadio 1010, lo que es San Francisco, San Alonso 1010, todo está 1010, hasta acá está Megamol. Ay, Cuchurrumín.
1: Ay, Cuchurrumín.
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0: 6:08, Amor de los 90 sonando aquí en Bésame 104.7. De eso, ¿le gustan los amores como los de antes?
1: Sí.
0: Sí, esos amores sí, que lo conquistaban a uno con carticas, con chocolaticos, que la serenata.
1: Que se veía como que, interés. Que ese es lo que falla, ¿no? Hoy en día el interés mutuo que tiene de pronto las parejas.
0: Sí, sí, sí.
1: La verdad,
0: sí,
1: eso falla.
0: Sí. Qué bonito es que le muestren a uno con acciones, no solo con palabras. Porque uno lo puede decir a alguien, te amo, te quiero, eres lo mejor. Pero pues es diferente ya cuando se lo demuestran a uno. Que digamos, uno diga, oiga, no he almorzado y no he comido nada y tengo mareo o algo, y le lleguen como de pronto con un detallito, o que sea una fecha especial,
1: sí.
0: O de la nada esa persona diga, mira, te compré flores, o tuve un detalle especial de chocolates, o algo, la verdad es muy bonito, y esa forma de enamorar, es muy estilo Bésame, ¿no?
1: Sí, la verdad es que sí. No, y la atención siempre va a matar a la palabra, y se lo dice un locutor. Por más que uno le hablen bonito, no le llega. Las palabras.
0: A uno le pueden hablar muy bonito y como dice uno coloquialmente, qué parla. Pero no. Siempre las acciones siempre van a llevar como ese toque de romántico, ese toque especial y esencial en una relación. Así que si usted en este momento está pensando en tener un detalle con su pareja, o incluso lleva mucho que no tiene un detalle con su pareja, pues oiga, sí. Aproveche hoy y dígale, mire, es 6 de octubre y vi unas flores y quise traértelas. Ahí está. O pasé por tal lado y vi un chocolate y dije, oye, sería chévere llevárselo a mi persona especial. Así que pues aquí también le vamos a dar ideas.
1: Porque la verdad, pues, las acciones hablan más que mil palabras. Y si pues, a usted le gusta que le hablen bonito, vaya de pasar a Andresito en la sección de ropa. Ya, ahí ya la tiene. Ahí se enamora.
0: No sé, fácil, le van diciendo, mi amor, mi vida, venga, compre, no, sí, papi, claro. Mire, venga,
1: ya le hablan a usted bonito, sale enamorado y de todo.
0: Y aparte de todo, le dicen a usted que todo se le ve bonito. Entonces, pues, ahí está, daticos a esta hora. Oiga, vamos a pasar del amor al desamor, ¿le parece?
1: De una la tengo.
0: Bueno, ¿de qué me va a contar? Por ahí yo estaba viendo en redes sociales que Shakira ha llenado muchos conciertos, incluso abrió una fecha más en Madrid para sorprender a todos sus fans allí. Sí. Pues, ¿qué más noticias tiene Shakira? Porque veo que está dando mucho de qué hablar. Por ahí la vi muy hermosa por las calles de Madrid.
1: De hecho, pasó justamente en Barcelona, eso fue recientemente, y es que ella se encontró con Piqué.
0: ¿Qué?
1: Cara a cara, mientras que ella estaba de visita con sus hijos ahí en Barcelona. Y la verdad,
0: la verdad.
1: O sea, es que fue un momento de tensión lo que comenta la gente que estaba por ahí cerca y que los vio y tomó la foto. Y yo creería que esa es la pareja de ex más famosa que tiene en el mundo. Y me surge como la pregunta realmente viendo esa situación.
0: Pregunte.
1: ¿Usted qué hace si se encuentra con su ex frente a frente?
0: ¿Qué
1: o sea,
0: hago?
1: Ya con años, estamos hablando de una relación de años. ¿Usted qué hace si se encuentra con su ex frente a frente?
0: Nada, pues es el papá de mis hijos y va a ser el papá de mis hijos toda la vida, ¿no? En el caso de Shakira, pues, y el ejemplo que se le da a los niños, pues es muy importante. Yo la verdad no haría nada, yo lo saludo como quien no quiere las cosas.
1: Parcero y ya.
0: No, pues ni parcero, porque usted ve un parcero y usted, ¿qué hubo, papi? ¿Qué más? ¿Viene o qué? ¿Qué? No, lo saludaría como alguien que distingo, o sea, ¿cómo está? ¿Cómo va? Muy bien. Ah, bueno, listo, sí. Voy a estar en la esquina, gracias.
1: Pero no sé. Ahí está el factor, ¿no? Porque ellos son la pareja ex, pero porque tienen el caso más polémico en esa vida, que si Clara, que si Chía, que si no, que si Rebelo, que si Renault, que si Twingo.
0: No, pero es que yo siento que eso fue como más una forma de ella canalizar su dolor y llevar su tusa. Hay mucha gente que lleva la tusa, el dolor de la separación, y lo lleva, no sé, cada 8 días con trago. Hay gente que se corta el cabello, sobre todo las mujeres, que preferimos cerrar ciclos, sí, y cortarnos el cabello. Pero, o nos pintamos el cabello, ¿no?
1: También.
0: Esa es la otra. O nos cortamos el cabello o nos pintamos el
1: ¿Cuál,
0: cabello.
1: ¿Cuál es el color de cabello para una mujer dolida recién dejada?
0: Ah, no, no, típico. Es que eso, no, porque eso va, eso depende mucho de.
1: Dígame algo de la general, persona. Tíreme la general.
0: No, porque si son rubias, normalmente se oscurecen el cabello.
1: Ok.
0: Sí, siempre se tiran a los castaños, negros. Y si son pelinegras, normalmente se lo ponen rojo.
1: Ajá.
0: O cobrizo, o incluso se vuelven rubias. Bien. Entonces, pues, eso depende mucho también de la persona.
1: Por lo menos nosotros los manes cuando nos sentimos dolidos también cerramos el ciclo con el pelo a veces. Sí. Una rapadita, sí, una rapadita. Vea, cambio pues. De estilo.
0: Pues bueno, quiero escuchar a todos los oyentes de Bésame 104.7 cómo tomarían esta situación, que usted se encuentre en un lugar con su expareja. ¿Se alteraría? ¿Le daría rabia? ¿Qué sentiría? Déjenos su notica de voz, 318-828-0544. Los escuchamos con este tema interesante, tal vez, para muchas personas. Oiga, ¿cómo supera uno una tusa rápido?
1: Yo me pego mi emborrachada.
0: Sí, sí, pasas la pena con licor.
1: Para mí eso es cerrar el ciclo.
0: Bueno, vamos a ver qué opinan los oyentes. 318-828-0544. Les voy a dejar una canción del artista de la semana. Disfrútenle algo de Rafael aquí en Bésame 104.7.
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0: 6 de la tarde, 26 minutos. Mi novio es un zombie. Así se llama la canción que estaba sonando. ¿Por qué se ríe si es en serio?
1: Pero cuál
0: es
1: la que le monta al pobre muchacho.
0: Ay, pero si así se llama la canción. Mire, es de Alaska y Dinarama. Así, esos son los artistas.
1: Como sí. Le tira duro al novio, ¿no? Como le tira duro.
0: Pero si así dice la canción, yo ¿qué puedo hacer? Si así se la puso la compositora, o sea, no puedo hacer nada. Sí, o sea, si no, no puedo más hacer mayor cosa, cariño. Oiga, ¿cómo era el tema del día? Usted que anda súper concentrado.

0: entrado con todo lo de la emisora, mi querido Jason.
1: Nada, ay, usted, ¿qué haría, usted qué haría si encuentra a su ex cara a cara?
0: ¿Qué haría si me encuentra mi ex cara a cara? Yo ya dije, sí, qué haría. Sí. Besito para mi ex, por si está escuchando.
2: Hola, bésame, buenas noches. No, pues si yo me encuentro con mi expareja y si siento cosas, pues obvio que me van a recorrer mariposita por el estómago.
0: Ay. Además, ella,
2: imagínese, no haya como llamar la atención de todas maneras, porque es un amor largo y solo Dios sabe lo que, ay, pasa.
0: Eso pues, sí, si es cierto.
2: Si por ella, pues ella solamente sabrá cómo, cómo maneja su situación. 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
0: Ya salió para Freddy Cancino, que está reportando sintonía a través del WhatsApp de Bésame, 317-828-0544. Me encanta estarlos acompañando hoy, un día bastante diferente, un día...
1: Más tranquilo, ¿no? Más tranquilito. Sí, más, sí, relajado. Se hizo como cuando, ¿qué?, alguien está como hiperactivo, azúcar, pero como que lo ponen estático en una silla.
0: ¡Sí!
1: Así en este momento, si ustedes pudieran ver esta imagen, mejor dicho, estarían viendo... O sea, un sueño con fiebre, le dije yo a Alejandra.
0: No, es que
1: el,
0: sí,
1: propio sueño con fiebre, sí, ver a una persona tan hiperactiva en un espacio más tranquilo.
0: Sí, sí,
1: un,
0: sí.
1: Un espacio,
0: sí,
1: un, sí, poco, claro, más de concentrarse, mirar a los oyentes, escucharlos, de tal, y toda esa vuelta. Sí. Un ambiente más tranquilito.
0: No, sí, sí, la verdad, lo disfruto mucho estar aquí. Pero pues, igual es que uno viene de un, digámoslo así, ya está uno acostumbrado como a un trote diferente. Sí. Y sí, son diferentes las emisoras, la personalidad, todo.
1: Ella, aquí está hablando Patricia, aquí en este momento está hablando es Patricia, sí.
0: No, es que hasta para reírme me toca reírme pasito, o sea, no puedo, o sea, no. O sea,
1: ella está
0: que
1: en un trote diferente,
0: claro. Me altero.
1: Patricia aquí está en no ese tengo, momento en Bésame.
0: Aquí no tengo efecto de risa, allá sí tengo efecto de risa, entonces, no.
1: Pues nada, hágalo usted ahí ya.
0: A ver, vamos a ver qué dice Sandri, hola.
3: Hola, buenas noches, Alejandra.
0: Buenas noches.
3: Ay, no, ¿qué? Mi ex me da risa porque se pone de todos los colores. ¿Y yo? Normal, relax.
1: Pero usted no lo mira con ojos de deseo.
0: Dice ella, qué chiste. ¿Será que ella no lo mirará con ojos de...? No, porque ella dice, ya le da risa.
1: La anterior oyente dijo que no, que le corrían maripositas, sí, que eso, mejor dicho, sentía enamorada.
0: Sandra dice, no, a mí no me afecta, no, a mí me da risa, no. O sea, ella lo toma por ese lado, porque de pronto la otra persona todavía siente cosas. Entonces, sí, pues ahí está como ese, ay, ¿será que sí, será que no? Bueno, queremos escucharlos, 318-828-0544. Oiga, usted, cuando vea su ex, la morenita, ¿qué siente?
1: La morenita. Me la pone con perspectiva y todo, ¿no? Imagínese. No, la verdad, yo con la muchacha no me distingo en este momento.
0: O sea, no, si la llegas bien, a ver, ¿qué sentirías?
1: Uy, yo aplico la segunda oyente, yo me reiría. No, la verdad, si no le tengo mucha estima a la muchacha. La verdad, pasaron cositas y...
0: No.
1: Si encuentro morcho, una señora ahí al lado, morcho, le doy un pico como para que me vea viendo siendo feliz y de todo.
0: ¿Y por qué una señora? No puede ser una muchacha. Bueno.
1: Pero es que usted sale acá al centro y usted es lo primero que encuentra, una señora. De pronto estoy camellando. Imagine una que me vean con una señora camelladora de una.
0: Eso sí, claro. Bueno, está bien. No le puedo decir lo contrario. Sí, da. Se va para eso. Pues bueno. Por aquí están diciendo, mire, cuando yo veo a mi ex, lo primero que pienso es, ¿cómo me pude meter con tremenda cosa tan fea?
1: Venga, porque cuando uno está ex, una persona como que le quita como el brillito, como lo que le gustaba a uno, como que lo ve más feo, como que no sé, como que le dejó de gustar esa vaina.
0: Exactamente, porque tú lo acabas de decir, dejó de gustar, dejó de llamar la atención. Por acá dice Carolina, yo veo a mi ex... Y lo primero que pienso y lo que siento, sí, es ganas de abrazarlo y agradecerle porque estuvo en una parte muy importante de mi vida, en un proceso fundamental, y siento agradecimiento por él. Siempre que lo veo, siempre lo abrazo.
1: No, pero venga, Carolina, usted no estaba con su ex, o sea, están peleaditos, ¿no? Una ex, se imagina recordar con tanto aprecio a una persona.
0: Ay.
1: No, porque estarían juntos todavía.
0: No, pero claro. Mira. Yo sí estoy de acuerdo con Carolina. Uno tiene personas en la vida en las cuales uno las mira con agradecimiento,
1: sí,
0: porque ayudaron a formar lo que uno es hoy en día. La verdad, sí. yo sí estoy de acuerdo con Carolina. Sí. Yo por lo menos tengo un ex que yo lo veo y lo abrazo. Y, ay, nene, sí, yo soy igual.
1: Cariñosa, mejor
0: sí,
1: dicho.
0: Sí, no, normal, no.
1: Besito,
0: pues es que,
1: besito, besito.
0: No,
1: besito,
0: no, no, no, no, no, no, pues obviamente besitos no, ni nada de eso, obviamente no. Pero sí son personas que uno los mira como...
1: Es verdad, chat, no, o sea, sí, es verdad, hay personas que uno lo marcan, le sí, como, le enseñan, sobre todo uno aprende muchas cosas con una persona y sí, es verdad.
0: Sí,
1: sí, la verdad, sí, se la doy. Sí, sí, sí, sí.
0: Seguiremos escuchando a los 318-828-0544, ya venimos con el tema de esta tarde. Si usted tiene reportes de movilidad, de una, déjenos su nota de voz también para saber cómo avanza en la ciudad bonita, su área metropolitana. Terminamos el día sin carro y sin moto, con pico y placa nuevo, pues queremos escucharlos. 318-828-0544.
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0: algo sobrenatural, una sensación que no sé cómo explicar. Electricidad, canción de Lucero, siendo las 6 de la tarde con 44 minutos. 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Canción muy bonita, una letra muy, muy, muy bonita. Canción para dedicar, ¿sabes? Jason.
1: ¿Gerson? Ya, ando... ¿De quién se acordó?
0: De un barbero.
1: Sí, un barbero.
0: Ahora sí, Pedro.
1: No.
0: Es que, ¿sabes por qué lo pensé más? Porque aquí no te puedo decir bombón.
1: Ah, total. Sí, no. Excusas para allá el barbero, María.
0: Ay, qué pena con los oyentes. Mira, yo creo que los oyentes que pues, están con nosotros hace mucho tiempo dirán, venga, hacía falta esas risas porque sí. Ah, no, cuando estaba aquí, lo que más escuchaban era eso, la sonrisa, la risa, la cascada, la carcajada bota siempre.
1: El chapazo.
0: Ah, claro, ¿qué más? Bueno, 6:45, vamos a escuchar más opiniones de nuestro tema de la tarde.
1: Claro, ¿usted qué haría, pues, que se encontrara frente a frente con su ex?
0: ¿Qué haría? Pues vamos a escuchar qué dice por acá una de nuestras oyentes. Hola.
2: Qué difícil decisión. Si yo tuviera la oportunidad de ver a mi ex cara a cara, le diría que Diosito lo cuide, le olvide dónde. Mentiras. Le diría que lo quise mucho, que muchas gracias por todo, que es una gran persona, que... La buena. Que nada, que lo mejor en esta vida y en la otra, y mejor dicho,
0: y en la
2: que nunca
0: sí
2: va a conocer a nadie mejor que yo.
0: Eso
2: es todo lo que le diría. Bueno. Y que pues se vaya muy bien en su vida.
0: Ay, qué linda. Qué linda. Muy tierna y muy linda. Bonito esos deseos. Y sabes que me gustó ese de que Diosito lo cuida, lo protege y se lo olvide.
1: Pero dígale, pues ayer son lo mismo.
0: No, y lo peor de todo, es que es en serio. Gerson es el dueño de una barbería que está ubicada en Terrazas.
1: Sí.
0: Y no sé, se me vino a la cabeza Gerson, no sé por qué.
1: ¿Más rato va para la barbería o qué?
0: Sí, a visitar a mi hermano. 6 de la tarde con 47 minutos. Avanzamos en esta noche de regreso. Aquí en Bésame 104.7. ¿Cómo se dice? ¿Cómo es?
1: Bésame.
0: Así es, mire. Bésame.
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